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1: ¿Cómo están, hombre? ¿Cómo les va?
2: ¿Qué listo?
1: Omar y Alex. Alex, ahí viene muy triste, compadre. Le acaban de herir el corazón. Genio, tócale a

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1: Bienvenidos, 4:00 de la mañana, Colombia, buenos días. Aquí comienza Mañanas Blue con las noticias, la información, la opinión, el debate, lo que está pasando en Colombia y el mundo. Es un gusto saludarlos, acompañarlos, que arranquemos juntos este jueves 16 de julio de 2026. Despertamos en Bogotá a esta hora. El termómetro marca 10 grados de temperatura, tiempo seco, operan con normalidad todos los aeropuertos del país. La noticia este jueves llega desde Estados Unidos con un nuevo pronunciamiento en ese gobierno alrededor del futuro del presidente Gustavo Petro. Un funcionario del gobierno Trump en Estados Unidos explicó las razones por las que el presidente Gustavo Petro está en la lista Clinton y de momento No es cierto, no es confirmado, no hay certeza de si van o no a retirarlo antes de que termine su gobierno. En las últimas horas, un subsecretario adjunto para América del Sur de la Oficina de Asuntos del Hemisferio Occidental del Departamento de Estado, se llama Luis Méndez, estaba en audiencia ante el Congreso de ese país y fue interrogado por María Elvira Salazar, ella muy activa, muy metida en temas colombianos. Este funcionario dijo que la decisión de tener al presidente Petro en la lista OFAC, en la lista Clinton, fue decisión del Departamento del Tesoro y que fue una decisión impulsada por las fallidas políticas antinarcóticas, además por las decisiones que impulsaron el cultivo y producción de coca y cocaína, y por llevar cocaína a Estados Unidos, que luego mató a los estadounidenses. Ante la pregunta que hace la parlamentaria Salazar de si el gobierno Trump va a sacar al presidente Petro de la lista Clinton, el funcionario dice que esa es una situación que él desconoce porque él es del Departamento de Estado y esa es una decisión que toma el Departamento del Tesoro, que lo que puede confirmar es que de momento no han recibido ninguna solicitud o trámite para sacar a Petro de la lista Clinton, que esa solicitud no ha llegado ni del Departamento del Tesoro ni de la Casa Blanca. En esa misma audiencia en el Congreso, el subsecretario de Asuntos Internacionales de Narcóticos, también del Departamento de Estado, habló de otro tema de interés para América Latina, no del presidente de Colombia, Gustavo Petro, sino de Venezuela. Dijo este funcionario que Estados Unidos no va a obstaculizar el regreso de María Corina Machado a Venezuela, a propósito de la posibilidad de que la Premio Nobel de Paz vuelva a su país después del doble terremoto. Hablando de Estados Unidos, la Cancillería colombiana le exigió al gobierno de ese país que investigue y esclarezca cuanto antes el caso de Joan Sebastián, el colombiano asesinado por agentes de ICE. La Cancillería aseguró que el consulado de Boston mantiene el contacto y el acompañamiento con la familia y que está al frente de ese proceso. Más temprano, el presidente Petro dijo que ICE debe ser denunciado en el mundo, mientras que el presidente Trump defendía a sus agentes. Dijo que ICE está haciendo un excelente trabajo y le pidió no renunciar a la posibilidad de detener vehículos a la hora de hacer operativos contra migrantes ilegales. En Colombia, el expresidente Iván Duque se metió en la polémica sobre el futuro de la Justicia Especial para la Paz y del último secretariado de las FARC. Dijo que 10 años después de la firma en el Teatro Colón, el país está con el deber de exigirle a esa justicia transicional que le cumpla a Colombia, que hay todavía muchos pendientes. Un tema del que también habló en las últimas horas la misión de verificación de Naciones Unidas en Colombia, que presentó el informe sobre la situación del país. Destacó que las elecciones fueron con seguridad, sin embargo, la misión de verificación de Naciones Unidas hizo un llamado a moderar el tono. Dice que Colombia es una sociedad hoy fragmentada y que los días que siguieron a las elecciones se han caracterizado por una retórica de odio y de confrontación política. Un mensaje a todos los políticos. El jefe de esa misión de Naciones Unidas en Colombia le pidió también al presidente electo Abelardo de la Espriella que garantice la seguridad de firmantes del acuerdo de paz y que se cumpla lo pactado en ese acuerdo. A propósito del acuerdo, Gloria Cuartas, la directora de la Unidad para la Implementación del Acuerdo Final de Paz en la presidencia de Gustavo Petro, presentó una denuncia penal ante la Fiscalía contra el presidente electo Abelardo de la Espriella, con el argumento de que las declaraciones de él contra Rodrigo Londoño Timochenko, a quien le dijo criminal de guerra, son un hostigamiento agravado, una injuria y hasta una instigación a delinquir, y que ponen en riesgo la vida de los firmantes del acuerdo de paz. Hablando de paz, el máximo cabecilla de la banda criminal Los Costeños, alias Castor, quiere desmovilizarse. Eso dice una carta que ese grupo le envió al presidente electo Abelardo de la Espriella. Asegura Castor que la muestra principal de paz es la colaboración que ha tenido con la Fiscalía, reconociendo su responsabilidad en más de 100 asesinatos y casos de extorsión, en especial en el Caribe colombiano. Habla de este tema, responde la Fiscal General de la Nación. Dice que Castor ya está sometido a la justicia, de ahí la polémica de esta carta que envía tocándole la puerta al nuevo gobierno. En política, el Centro Democrático está a punto de quedarse sin sus apuestas en el Congreso, sin el pan y sin el queso. Las mayorías por ahora favorecen a Alfredo de Luque para ser el próximo presidente del Congreso, el presidente del Senado, por encima de Honorio Enríquez, que es la carta del Centro Democrático, un partido que por apostarle a la presidencia del Senado podría quedarse sin la presidencia de la Cámara, donde tuvo posibilidad, sonó muy fuerte Daniel Briceño, pero él mismo reconoce que esa es una posibilidad que se está yendo, que se está diluyendo por las apuestas, en su criterio equivocadas, que está haciendo el partido. A propósito del Centro Democrático, anuncia 11 proyectos que presentará a partir del 20 de julio en el nuevo Congreso. Habla de proyectos para un alivio del catastro, alivio para el sistema de salud, garantías para la fuerza pública en la JEP y el decomiso de drogas en lugares públicos, entre otros temas. El gobierno entrante de Abelardo de la Espriella va a restablecer relaciones económicas y diplomáticas con Israel. A partir del 7 de agosto, Colombia abrirá una embajada en Jerusalén y se va a eliminar el requisito de visa entre ambos países. Este es el primer anuncio del nuevo canciller designado en Colombia, Omar Bula. El presidente electo Abelardo de la Espriella se reunió en las últimas horas con una delegación del Banco Mundial, encabezada por Susana Cordeiro, la vicepresidenta para América Latina y el Caribe. En el encuentro hablaron de proyectos de alto impacto para la competitividad nacional, por ejemplo, la recuperación de la navegabilidad del río Magdalena y el desarrollo de la conexión férrea en el Caribe colombiano. Luego, el presidente electo de la Espriella se reunió con el procurador Gregorio El Hash. Ellos hablaron del equilibrio de poderes y del respeto que se necesita de la Constitución. César Moreno, buenos días, feliz jueves.
2: Hola Camila, feliz jueves para usted y para todos los oyentes de Blue Radio que nos acompañan a esta hora. Seguimos aquí con las noticias. El ministro de Ambiente designado, Fabio Arjona, denunció que mientras Bogotá está sufriendo racionamiento de agua en el 2024, el gobierno Petro habría bloqueado una solución clave para la ciudad. Se trata del aprovechamiento del agua tratada por la Petare del Salitre, alternativa que permitiría disponer de cerca de 5.500 litros por segundo de agua tratada, un volumen comparable con el consumo de Medellín para usos que no requieren agua potable. El presidente del Consejo de Bogotá, Humberto Amín, solicitó al presidente electo Abelardo de la Espriella y al alcalde Carlos Fernando Galán iniciar de inmediato las gestiones para asegurar la cofinanciación de la tercera línea del metro, recordando que el gobierno Petro termina su mandato sin dejar garantizados los recursos para este proyecto. El vicepresidente electo José Manuel Restrepo se reunió con el secretario de Estado, esto es en Washington, Marco Rubio, es el jefe de la diplomacia norteamericana, como parte de la agenda bilateral para fortalecer esa relación entre Colombia y los Estados Unidos. No se descarta que Marco Rubio venga a Colombia a la posesión de Abelardo de la Espriella el próximo 7 de agosto. La Corte Constitucional dejó sin efecto el memorando de entendimiento firmado entre Colombia y Venezuela sobre la zona económica binacional, porque su contenido crea compromisos entre ambos estados, por lo que tiene la naturaleza de de un tratado internacional. ¿Esto qué quiere decir? Que antes debe ser aprobado por el Congreso de la República y luego pasar para a revisión previa de la Corte Constitucional. 146% aumentaron los ataques con drones con explosivos en Colombia en el 2026. Esta es una alerta de la Fundación Barco. En esos ataques, 21 personas han sido asesinadas y 145 resultaron heridas. En los últimos días, decenas de campesinos en Briseño han sido desplazados por ataques con drones. Estamos hablando del departamento de Antioquia. El presidente del Consejo de Medellín, Alejandro de Bedut, denunció un presunto plan de fuga masiva de la cárcel de Itagüí, programado para el día de posesión de Abelardo de la Espriella. El concejal dice que tiene información detallada y que el plan incluye a varios capos presos en el penal. Después de 4 años al frente del DANE, renunció su directora. Ella es Piedad Urdinola. Estará en funciones hasta el próximo martes. Las autoridades encontraron jeringas, inyecciones de ácido hialurónico y personal no capacitado en inspecciones a centros estéticos de garaje. Esto es en la localidad de Kennedy Sur de Bogotá. En total inspeccionaron 50 establecimientos, 21 de ellos con cierre preventivo, con sello de la policía y con 14 sellos de la Secretaría de Salud. El alcalde de Sincelejo, Yair Acuña, contó que las autoridades le informaron sobre amenazas contra su vida y la de su familia y la de su equipo de trabajo, al parecer en un plan criminal del Clan del Golfo y también de la otra banda criminal, los norteños. En el mundo, Estados Unidos estudia una operación militar contra Cuba con misiles, con miles de soldados, según CBS News. De hecho, ustedes recordarán que esta semana el mismo presidente Donald Trump había dicho que si Cuba tenía drones iraníes, ellos estaban pensando ya en actuar allí en la isla. También el gobierno de Trump impondrá un nuevo arancel del 25% a las importaciones desde Brasil, argumentando prácticas comerciales desleales. Desde allí, desde Brasil, el gobierno de Lula da Silva anunció reciprocidad a esta decisión. Estados Unidos designó al cartel de Juárez y a los Viagras como organizaciones terroristas transnacionales mexicanas. Y en deportes, lo que todo el mundo está hablando, Argentina se acerca ya al bicampeonato, al seguido, tras una agónica victoria frente a Inglaterra en los últimos minutos. 2-1 quedó ese partido. La final de la Copa del Mundo será este domingo entre Argentina y España, y el sábado se va a disputar el tercer puesto entre Francia e Inglaterra.
1: Es el tema del día. Pasó Argentina, la selección de Messi. Messi, que sueña con el bicampeonato. ¿Será para Argentina? ¿Será para España? El domingo sabremos quién celebra en esta Copa del Mundo, que llega a su final. Solo nos quedan, César, 2 partidos para ustedes, sí, los amantes del fútbol. Uno el sábado y la gran final el domingo.
2: Y después un Llaneros Patriotas.
1: Sí, ya volvemos al fútbol local y a lo que ocurre también en el continente con nuestros torneos continentales. De momento la noticia está en Argentina. En segundos les contamos qué dicen los medios de ese país, cómo celebran los argentinos y cómo reciben al rival los españoles, los primeros con un pie en la gran final de la Copa del Mundo. Bienvenidos, somos César Moreno, Camila Carvajal. Aquí comienza Mañanas Blue.

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1: 4 de la mañana, 14 minutos, y la Secretaría de Ambiente de Bogotá llegó hasta la localidad de Usaquén, eso es en el norte de la ciudad, y comprobó que el grupo de zorros andinos que llega a la zona residencial realmente vive en la montaña y baja porque los residentes les están dando de comer. Le piden a la comunidad que deje de alimentarlos. El Ojo de la Noche, Edward Porras.
2: Compañeros, muy buenos días para ustedes, buenos días para todos los oyentes de Blue Radio. Es un gusto estar acompañándolos y contarles de los hechos más importantes ocurridos en la capital del país mientras que ustedes dormían. Comenzamos con los zorros de Usaquén. Ayer lo denunciamos en Blue Radio, una manada de animales que apareció muy cerca de la carrera séptima, pero resulta que ayer también, de ese informe que escucharon en Blue Radio, la Secretaría de Ambiente reaccionó, fue hasta el punto y determinaron que efectivamente los animales están, pero que bajan directamente desde la montaña hasta este punto porque la gente, los residentes de esta zona, les dan de comer, les dan de alimentar y lamentablemente se enseñaron a pedir los alimentos. Todos los funcionarios de la Secretaría de Ambiente están inicialmente hablando con la comunidad para que dejen de alimentar a los animales e evitar inconvenientes como estos. Hablemos ahora de lo ocurrido esta madrugada, muy cerca del Consejo de Bogotá. Ya habían intentado robar en este sitio, ya habían robado camionetas durante la noche y resulta que anoche robaron nuevamente a una persona, huyeron por este punto y frente al Consejo de Bogotá la policía los rodeó, pero los delincuentes se alcanzaron a escapar. Hablamos con el dueño del vehículo y esto fue lo que le contó a Blue Radio.
3: Estábamos cargando unas cosas al carro y aparecieron 5 tipos, uno con revólver y los otros 3 con puñaleta, con patecabra. Sí. Entonces se nos abalanzaron y pues el uno estaba, era muy interesado en llevarse el carro y los otros pues los celulares y las otras pertenencias. Y arrancaron. Y cosas, por muchas cosas, a 5 metros había un tipo hablando por el celular dentro de otro carro. Entonces alcancé rápido a marcarle a la policía y en cuestión de 10 minutos la tenían capturada acá.
4: Muy rápido en realidad.
3: Súper eficiente la Policía Nacional y esa gente de aquí del Consejo, muy eficientes. De verdad que mil gracias a ellos. Se robaron los celulares, el bolso de ella y pues el dinero, lo que tenía en los bolsillos.
4: Sí, pero recuperó su carro.
3: Pero recuperamos el carro. Si llevaron la llave, pues eso, estamos esperando la grúa.
2: Y en unos minutos vamos a hablar de una historia increíble que ocurrió ayer en Bogotá. A una joven de 15 años, estudiante de 10º grado, le dispararon dentro de su propio plantel educativo. Pero ¿quién fue el que provocó esta emergencia? ¿Qué dice la Policía Nacional? ¿Cómo está la joven? En unos minutos los detalles y las historias con el Ojo de la Noche.
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5: 4 de la mañana, 17 minutos, cambia el reloj. Antes de levantarse este jueves, usted debe...

0: Estaban ayer en una audiencia convocada para analizar el futuro de las relaciones entre Estados Unidos y Colombia y nuestro país. Estaban en esa sesión cuando la parlamentaria María Elvira Salazar, la congresista republicana, le preguntó a ese funcionario, representante del Departamento de Estado, por el futuro de Gustavo Petro. Una conversación en la que pasó lo siguiente.
1: La designación de la OFAC es administrada por el Departamento del Tesoro. Lo que puedo decir es que el origen de esa designación se debió, como usted mencionó, al fracaso de unas políticas de lucha contra el narcotráfico que impulsaron el cultivo y la producción de coca y dieron lugar a que la cocaína llegara a Estados Unidos, causando la muerte de ciudadanos. Por ello, era necesario tomar medidas y el presidente actuó de manera decisiva. Ahora bien, en lo que respecta a nuestra política sobre las sanciones de la OFAC contra Petro, esperaremos a que remedie las acciones tomadas anteriormente. ¿Qué le está pidiendo o recomendando el Departamento de Estado al presidente? Creo que esa es una conversación que está liderando el Departamento del Tesoro, pero ¿han recibido algún tipo de información de la Casa Blanca para que el Departamento de Estado considere levantar esas sanciones y permitir que Petro recupere una visa para ingresar a Estados Unidos? No, por el momento, señora.
0: Ahí está la respuesta, César. Esta conversación se resume en que ese funcionario que representa al Departamento de Estado le recuerda a María Elvira Salazar las razones por las que el presidente de Colombia fue incluido en esa lista Clinton. Y como ella le sigue preguntando es por el futuro, no por las razones del pasado para meterlo a la lista, es que el funcionario termina diciendo no es decisión del Departamento de Estado, es decisión del Departamento del Tesoro o de la Casa Blanca. Y cuando estamos a días.
2: Ahí lo interrumpe, ¿no?
0: Sí, ella lo interrumpe varias veces, muy incisiva en este Salazar. Asunto, María Elvira Salazar diciendo cuál va a ser el futuro de Gustavo Petro, volverá a Estados Unidos, y el funcionario sentencia su respuesta diciendo no le compete al Departamento de Estado, le compete al Departamento del Tesoro y a la Casa Blanca. Lo que sí le puedo decir es que hoy, cuando ellos estaban en esta sesión de la Cámara de Representantes sobre la relación de Estados Unidos con Colombia, nadie en Estados Unidos ha empezado el proceso para sacar al presidente Petro de la lista Clinton. Un tema que de nuevo pues pone en la mesa la relación de los dos países y el futuro del presidente saliente, el presidente Gustavo Petro, que por cierto sigue sin reconocer a Abelardo de la Espriella como el próximo presidente. Un tema, César, del que también está hablando la ONU, la Organización de Naciones Unidas.
2: Sí, este organismo multilateral está ya hablando de esto, Camila, porque las dificultades en este proceso de transición y empalme entre el gobierno Petro y el de Abelardo de la Espriella, pues están llevando ya a la mismísima ONU a solicitar que esa transición política entre ambas administraciones pues avance de manera organizada, ordenada y en un ambiente pues de cooperación para garantizar la continuidad del acuerdo de paz. Este organismo insistió en que los acuerdos con las FARC firmados hace 10 años deben mantenerse como una política de Estado. Este llamado lo está haciendo la ONU a través de Miroslav Yencha. Él es el representante especial del secretario general Antonio Guterres y jefe de la misión de verificación en Colombia.
3: Part of building peace in a society fractured by conflicts.
1: Parte de construir la paz en una sociedad fracturada por el conflicto consiste en adoptar un espíritu de tolerancia y convivencia que reconozca las diferencias políticas como legítimas y privilegie el diálogo. Lamentablemente,
2: asimismo, Leonor Salavata, ella es la representante de Colombia ante las Naciones Unidas, reiteró la necesidad inaplazable de garantizar la seguridad de los excombatientes y proteger a las comunidades de la violencia en los territorios golpeados por el conflicto armado. Salavata, ella es la representante de Colombia ante las Naciones Unidas.
4: La violencia contra quienes han apostado por la paz sigue siendo una preocupación profunda. Por ello, garantizar la seguridad de quienes dejaron las armas, de las comunidades y de quienes trabajan por la transformación de los territorios continúa siendo una prioridad inaplazable.
0: Y entonces el proceso de paz, el futuro de la JEP, la Justicia Especial para la Paz, y el futuro del último secretariado de esa guerrilla, incluido Timochenko, están convertidos en la razón de la gran diferencia con el nuevo gobierno de Abelardo de la Espriella, una razón más, una diferencia más con el gobierno saliente de Gustavo Petro, tanto que en las últimas horas Gloria Cuartas, la saliente directora de la Unidad de Implementación del Acuerdo Final

0: de Paz, que es una entidad que va a desaparecer en el próximo gobierno, llegó hasta la fiscalía y estuvo presentando una denuncia penal contra el presidente electo Abelardo de la Espriella por las declaraciones contra Rodrigo Londoño, a quien el nuevo presidente calificó de criminal de guerra. Los argumentos en esta denuncia para el gobierno que se va contra el gobierno que llegan es que las palabras del nuevo presidente constituyen un hostigamiento agravado, una injuria y hasta una instigación a delinquir. Esto dijo la consejera presidencial para Derechos Humanos y Derecho Internacional Humanitario, Lourdes Castro.
1: Que al dispersarlas en varias entidades, lo que van a hacer es fraccionar más la respuesta gubernamental en materia de derechos humanos, cuando lo que necesitamos. Y
2: precisamente
1: es tener...
2: esta semana que hemos hablado de los 10 años de la firma del acuerdo de paz, el expresidente Iván Duque afirmó que la JEP mantiene una deuda con las víctimas al no haber impuesto sanciones proporcionales a los máximos responsables de las extintas FARC. Afirma el expresidente que la JEP no ha logrado una reparación efectiva o el esclarecimiento pleno de la verdad sobre los crímenes que fueron cometidos en el marco del conflicto armado. El 1 de julio del 2026, recordemos, la JEP dejó en firme la primera condena por el delito de secuestro contra 7 integrantes del antiguo secretariado, entre ellos Rodrigo Londoño. El expresidente Iván Duque y sus críticas a la JEP.
3: Y este año, que son 10 años desde la firma de ese acuerdo, no vemos a ninguno de los miembros del secretariado, ninguno de los máximos responsables de crímenes de lesa humanidad, con ninguna sanción proporcional o ligeramente proporcional frente a los delitos que cometieron por parte de la justicia.
0: A propósito de paz y de paz total, amanecemos con una noticia. La carta que llegó al nuevo gobierno, el de Abelardo de la Espriella, es una carta donde alias Castor está hablando de su futuro en el nuevo gobierno. Recuerden que este es el jefe criminal de los costeños, la banda en el Caribe colombiano. Pues los costeños le tocan la puerta a Abelardo de la Espriella y le dicen al nuevo presidente que quieren someterse y modificar así la situación judicial. Responde no Abelardo de la Espriella, sino la fiscal general de la Nación, Luz Adriana Camargo. Estuvo de visita en Barranquilla. Allí, en el Día del Investigador, le preguntaron por este tema y fue clara. Dijo que ya Castor está sometido a la justicia ordinaria.
4: Yo creo que habría que mirar el tema con cuidado, porque nosotros en este momento lo que tenemos es el sometimiento de alias Castor, pero nosotros no tenemos sometidas personas de bandas criminales. Y el tema con alias Castor se ha desarrollado en el marco de un proceso de justicia ordinaria.
0: Aprovechó la fiscal general Luz Adriana Camargo para hablar y respaldar la propuesta del nuevo ministro de Justicia, el ministro designado Iván Cancino, sobre la idea de eliminar las audiencias de imputación de cargos en el proceso penal ordinario. Un tema que ve con buenos ojos la fiscal general.
4: Yo escuché con atención la entrevista del señor ministro de Justicia. Yo quiero decir que coincido en varias de las de los planteamientos que él realizó. Entre estos planteamientos, este de si podríamos pensar en la eliminación de las audiencias de formulación de imputación, me parece que es una propuesta interesante. Entiendo que el propósito del ministro, que es un buen
0: conocedor. Y en esto están en procesos de empalme, en procesos de propuestas, de proyectos y de nuevas políticas en el gobierno de Abelardo de la Espriella. La fiscal Camargo termina hablando del que podría ser el primer encuentro con el presidente electo para coordinar políticas de seguridad y, claro, de cómo van a perseguir la criminalidad. Están pensando en esa ya primera reunión con la fiscal general y el presidente electo Abelardo de la Espriella. César, pero tenemos que hablar de política cada vez más cerca de la posesión del nuevo Congreso, lo que ocurrirá el próximo lunes festivo 20 de julio. Y están los políticos, está la política girando, moviéndose, convenciéndose para saber quién será el próximo presidente del Congreso, el presidente del Senado y el presidente de la Cámara. Un lío en el que hoy las mayorías están en contra del Centro Democrático.
2: Es que, Camila, estamos ya que a 4 días escasos de ver esa instalación del nuevo Congreso de la República. Desde el Hotel Grand Hyatt aquí en Bogotá, esto es en el centro, en medio de las definiciones sobre la transición política y las mesas directivas del Congreso, el presidente del Partido Conservador, Efraín Cepeda, rechazó la propuesta del Centro Democrático de elegir por voto limpio la presidencia del Senado entre Alfredo de Luque y Honorio Enríquez, al advertir que esa fórmula podría dejar la decisión en manos del pacto histórico. También confirmó el respaldo de su partido a de Luque, al considerar que el presidente electo Abelardo de la Espriella tiene derecho a impulsar un candidato que garantice la gobernabilidad en este primer año de su mandato. Escuchamos al presidente del Partido Conservador, Efraín Cepeda.
5: Se está proponiendo por parte de Centro Democrático, no me consta, ir voto a voto a la plenaria. Me parece mala cosa. No sé si aquí estamos dispuestos a que sea el pacto histórico el que defina la presidencia del Senado. Sería un absoluto contrasentido.
2: También el senador Carlos Guevara, compromisario del partido Mira, afirmó que las bancadas que respaldan al presidente electo buscan un acuerdo para definir la presidencia del Senado entre Alfredo de Luque y Honorio Enríquez. Señaló que las conversaciones continúan y que el objetivo es consolidar una coalición con participación de todos los partidos en las comisiones y mesas directivas del Congreso. Carlos Guevara.
6: Lo que esperamos es lograr un consenso frente a la presidencia del Senado y por supuesto allí hay todavía dos nombres sobre la mesa, el del doctor Alfredo de Luque y el de Centro Democrático, el doctor Honorio, están en
0: entonces,
6: esa discusión.
0: Entonces, Alfredo de Luque es el candidato con la bendición del gobierno de Abelardo de la Espriella y ya tiene mayoría si uno suma los partidos que han anunciado su respaldo. Lo intentarán hasta último momento en el Centro Democrático con Honorio Enríquez, que es la ficha de ese partido de cara a la presidencia del Senado en la nueva legislatura. Una última, esta de salud. Antes de las noticias del mundo, la Superintendencia Nacional de Salud, la de Daniel Quintero, va a expedir una circular para obligar a los dispensarios de medicamentos, incluidos los de las EPS, a atender y entregar los tratamientos a los pacientes en máximo una hora. Dice el superintendente Daniel Quintero que no puede ser que la gente tenga que esperar en las farmacias durante horas o días para recibir medicinas. Un anuncio, una noticia que, claro, suena muy bien en el papel, pero ¿cómo se va a cumplir en la práctica? Intenta explicarlo el superintendente Quintero.
7: Pero una orden a todos los dispensarios en el país. Y es, antes de terminar esta semana, vamos a dar una orden para que ningún dispensario pueda demorarse más de una hora atendiendo a un colombiano para recibir sus medicinas. Es así.
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0: Recorrido por el mundo a las 4 de la mañana, 30 minutos, lo empezamos en Estados Unidos, donde crece la preocupación por la muerte de migrantes. El gobierno colombiano rechazó en las últimas horas el asesinato de Joan Sebastián Durán, un caso que tiene todavía encendida la polémica en ese país. Colombia exige el esclarecimiento de lo ocurrido y una investigación transparente, mientras que defensores y organizaciones promigrantes en ese país ya hablan de al menos 7 meses con 22 muertos, migrantes muertos bajo custodia o en operaciones de ICE. El presidente de Colombia condena este hecho, critica a ICE, pero se encuentra con la barrera principal, la del presidente Trump, que está defendiendo a sus agentes. La historia, Andrea Reynosa.
9: Camila, buenos días. Amigos, vecinos y activistas le siguen rindiendo homenaje a Joan Sebastián Durán Guerrero en el lugar donde fue asesinado por agentes de ICE en Biddeford, Maine. A través de un comunicado, la ministra de Justicia encargada, Cielo Rusinque, lamentó el asesinato del joven de 26 años y le hizo el siguiente llamado a las autoridades estadounidenses, abro comillas, expresamos nuestra solidaridad con la familia y los seres queridos de nuestro connacional Joan Durán y hacemos un llamado a las autoridades competentes para que adelanten una investigación pronta, transparente e imparcial, cierro comillas. El pronunciamiento se conoce en medio de una creciente preocupación por la situación de los migrantes bajo custodia de ICE. Este miércoles la agencia confirmó la muerte del ciudadano venezolano Jesús Manuel Arena Silva, de 45 años, quien falleció tras sufrir un presunto paro cardíaco mientras era trasladado entre dos centros de detención en el estado de Georgia. Con este caso ya son 22 los migrantes fallecidos bajo custodia de ICE en lo corrido de 2026. Organizaciones de derechos humanos advierten que la tasa de mortalidad en esos centros se encuentra en su nivel más alto en más de una década. Andrea Reynosa, Blue Radio.
0: Andrea, vamos ahora a Venezuela, porque después de la emergencia por los dos terremotos vuelven las cosas políticas y los anuncios entre el chavismo y la oposición. En las últimas horas, Estados Unidos habló de la posibilidad de un regreso de María Corina Machado a ese país. En Caracas, Santiago Martínez.
10: Hola, sí, Camila, buen día. El Parlamento venezolano, controlado por el chavismo y un grupo de opositores que formó parte del Legislativo 2015, pues confirmaron o anunciaron el comienzo de un plan de trabajo el próximo 1 de agosto, es decir, en 15 días, para promover la democracia en el país. Recordemos que las conversaciones entre ambas partes iniciaron el pasado 18 de junio, cuando el presidente de la Asamblea, Jorge Rodríguez, se reunió con Dinora Figuera a pedido de Estados Unidos, pero el proceso pues se quedó pausado, detenido por el doble sismo de hace poco más de 20 días. El Parlamento publicó en redes sociales un breve comunicado firmado por Jorge Rodríguez en el que se señala que el plan tiene como objetivo el fortalecimiento de la democracia. Por su parte, el grupo opositor explicó que se trata de una hoja de ruta para promover la estabilidad, la democracia y la recuperación nacional con el fin de comenzar la construcción de una nueva etapa que dará paso a una Venezuela de progreso y libertad. Es un comunicado que fue compartido por el secretario de Estado de Estados Unidos, Marco Rubio, en su cuenta personal en X. El plan de trabajo se anuncia a pesar de que hace apenas unos días, el pasado fin de semana, el presidente del Parlamento, Jorge Rodríguez, dijera que en este momento no era una prioridad preocuparse por procesos políticos. Sin embargo, pues eso cambió con el pasar de algunos días. A resaltar que María Corina Machado está pendiente de una reunión con la plataforma unitaria para definir una postura pública frente a esta vía de diálogo que acordó el Parlamento venezolano actual con el grupo de opositores del Legislativo 2015. Desde Caracas, Santiago Martínez, Blue Radio.
11: 4:34 y nos vamos para Europa porque el Tribunal de Justicia de la Unión Europea consideró que la ley de la amnistía española que afectó el proceso independentista catalán es conforme al derecho comunitario. ¿Qué significa esto, Enrique Rodríguez? Muy buenos días.
12: ¿Qué tal, César? Buenos días. Pues esto supone un espaldarazo de primer nivel para el gobierno de Pedro Sánchez. Dice el Tribunal de Justicia de la Unión Europea que esa ley, impulsada por ese gobierno para amnistiar a aquellos catalanes que participaron en el proceso independentista y que habían sido condenados, esa ley es legal y tiene por objeto reducir tensiones institucionales y políticas y facilitar un escenario de reconciliación. A esta hora, como digo, los principales terminales mediáticos y políticos del gobierno celebran este espaldarazo del Tribunal de Justicia de la Unión Europea sobre si amnistiar la responsabilidad contable, por ejemplo, de los gastos del proceso independentista. Los jueces y algunas organizaciones de España señalaban que eso pondría en riesgo las finanzas europeas. Sin embargo, el Tribunal de Justicia de la Unión Europea lo ha descartado. También ha descartado que la ley menoscabe la Directiva Europea Antiterrorismo, ya que no se han perdonado delitos de terrorismo en esa amnistía. En cualquier caso, como digo, esto vuelve a poner sobre la mesa un tema que parecía olvidado en la política española y es el del ya desaparecido proceso independentista catalán.
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0: 9:35. Bienvenidos. Así de rico se llama esta canción, la tendencia en TikTok, que además tendrá presentación por la final de la Copa del Mundo. Bienvenidos, un gusto acompañarlos. Un poco de música también para este jueves, hoy 16 de julio de 2026. Bogotá despierta con 11 grados de temperatura. Barranquilla, la bella Barranquilla, tiene 27. Cartagena a esta hora tiene 26 grados. Cali despierta con 22. Tunja tiene 9 grados de temperatura. Medellín, la capital antioqueña, despierta con 17. En Villavicencio, envidiables 22 grados de temperatura. Y es Juliana César, la colombiana, la artista bogotana, que se va a presentar este fin de semana en un evento que han montado en Bogotá de cara a la final del Mundial.
1: Sí, es un evento, Camila, que queda exactamente en la Tribuna Club. Este es el parqueadero norte del Campín, es el que queda ahí entre el Movistar y el Estadio El Campín. Ahí muchas veces hay instaladas carpas y algunos eventos que hacen allí sobre la carrera 30, exactamente. Este Coca-Cola Studio Sessions número 12, así se llama, está programado para el 19 de julio, día de la final, 2 de la tarde, España-Argentina.
0: Yo le traduzco toda esa información.
1: A ver.
0: Van a montar en Bogotá un fanfest,
1: pero obviamente pues de Coca-Cola, y ahí va a estar esta artista que estamos escuchando, que se llama Juliana. Pero ojo, usted tiene que meterse a la página de Coca-Cola para poder, o sea, usted tiene que presentar etiquetas de presentaciones personales, es decir, de las botellas de Coca-Cola normal o de Coca-Cola cero, y usted las lleva, y ahí sí usted las registra, y ahí sí usted puede reclamar las boletas para entrar.
0: Estamos viviendo los últimos días de la Feria del Mundial, también de la fiebre de las marcas contagiadas por el fútbol. ¿Se acuerda que cuando la Selección Colombia jugaba, antes de que nos eliminaran, pasó lo mismo, pero lo hizo la marca Claro, en un escenario que tienen en Bogotá, también un fanfest?
1: Sí, correcto, pero también la Alcaldía de Bogotá lo hizo
0: con pantallas. Aquí, este es el plan. El próximo domingo, para la final de fútbol, allí en el estadio, se presentará Juliana.
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0: Díselo, Juliana. Revisamos cómo titula la prensa esta mañana en Colombia. Como siempre, empezamos en BluRadio.com. Alias Castor ya está sometido a la justicia, responde la fiscal general de Colombia, Luz Adriana Camargo, a la propuesta del jefe de los costeños al gobierno de Abelardo de la Espriella. Ya Estados Unidos no ha arrancado ningún proceso para sacar al presidente Petro de la lista Clinton. Al menos lo desconoce el subsecretario para América del Sur en la Oficina de Asuntos del Hemisferio Occidental del Departamento de Estado, en una reciente declaración ante el Congreso norteamericano. Messi, la tendencia mundial. Argentina sueña con un bicampeonato. Esta es la historia de la foto donde Messi aparece con un bebé al que hoy enfrentará a propósito de la final. Es uno de los de las imágenes, César, que nos ha dejado el fútbol entre Messi y Mbappé. Esta es una historia que hay viral producto de los memes que están haciendo en las redes sociales. Esa fotografía tiene una explicación especial y está en BluRadio.com.
1: Pero esa foto, Camila, o sea, la original es de hace como 20 años o algo,
0: sí,
1: más,
0: sí,
1: de Messi con Lamine Yamal.
0: Sí, señor.
1: Sí, que es el jugador de la selección española, y que ambos comparten ese número 19 cuando empezó Messi precisamente en el Barcelona, cuando fue empezó a ser titular.
0: ¿Cuántos años tenía Messi en la foto original?
1: Uy, no sé.
0: 21 años.
1: 21, eso, 20,
0: tenía 21 años. Y esa es la foto con la que hoy están haciendo.
1: ¿Qué?
0: No, pues era un bebé.
1: O sea, de meses, 6 meses, un año.
0: Sí,
1: máximo.
0: era un bebé, y por eso, pues el pequeño bebé que lleva en brazos Messi, pues hoy son dos grandes del fútbol.
1: Y se enfrentan el domingo.
0: Y se enfrentan el domingo, pero eso está sirviendo también para los memes, para decir cómo le fue a Argentina, porque Argentina es finalista, y de nuevo la discusión del trabajo de la FIFA.
1: Las 4 de la mañana, 40 minutos, las principales noticias en el diario El Espectador con Maribel Jaimes.
3: Buenos días, César. El Espectador abre su portada con el titular Decime qué se siente. Argentina selló su pase a la final de la Copa del Mundo al vencer 2-0 a Inglaterra, en un partido en el que volvió a demostrar que sabe cuándo resistir y cuándo atacar. El domingo disputará el título frente a España, en un duelo entre los campeones de América y Europa. Por otro lado, en el tema del día, expectativa del dólar bajó, mientras que en Vivir, niños ciegos por causas evitables. Mientras que en Bea, la odisea de de Christopher Nolan. Les informó Maribel Jaimes, periodista del Espectador.
0: Titulares del periódico El Tiempo, David Sánchez.
4: Camila, muy buenos días. El principal titular en la portada, los 5 nuevos pilares de la relación con Estados Unidos. Enseguida, una fotografía gigante del jugador argentino Enzo Fernández celebrando un gol de su país. El titular, Argentina-España, la gran final. Más abajo, El Tiempo titula, Camila, feria de contratos 2 semanas después de la segunda vuelta. Soledad en los jóvenes, fenómeno que ya es estructural. Por último, los obstáculos jurídicos que afrontaría el posible desmonte de la JEP. Camila, un feliz día.
1: Barranquilla amanece con 30 grados Celsius, 4:41. Las principales noticias en el diario El Heraldo, Álvaro Ortiz.
5: Buen día, César. Esos son los titulares más importantes del diario El Heraldo para este jueves. La Universidad del Atlántico tendrá en su sede centro una moderna facultad de posgrados. Alex Castor envía carta a Abelardo de la Estrella en busca de supuesto sometimiento de su banda criminal. 100 años con el reto de restaurar la iglesia Nuestra Señora del Carmen, uno de los símbolos religiosos más emblemáticos de Barranquilla. Y para finalizar, todos por Venezuela. Continúa la tarea para recolectar ayudas tras los devastadores terremotos. Desde la sala de redacción del Heraldo informó Álvaro Ortiz.
1: Las noticias en el diario El Colombiano de Medellín con Carlos Mario Gómez.
6: Buenos días, estos son los principales titulares del Colombiano de este jueves. Pelea por el Senado y la Cámara dejaría sin nada al Centro Democrático. Alumnos de Universidad de Antioquia logran podio en el Mundial de Cohetería. El ABC de la jornada laboral de 42 horas. Estos son los cambios. La JEP contribuyó a la fuga de Iván Márquez, dice el senador Hernán Cadavid. Les habló Carlos Mario Gómez.
7: Eso suena muy rico.
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0: 4:43, antes de levantarse, usted debe saber que Colombia, la relación de Colombia y Estados Unidos, fue la razón de la más reciente audiencia en la Cámara de Representantes en el Congreso de ese país. Allí, César, salió la información relacionada con el futuro del presidente Gustavo Petro y su permanencia o no en la famosa lista Clinton, la lista OFAC.
1: Eso fue en una audiencia que se llamó A New Beginning for Colombia, es un nuevo comienzo para Colombia. El Departamento de Estado aseguró que no hay ninguna instrucción hasta ahora de retirar al presidente Gustavo Petro de la lista OFAC o lista Clinton, aunque reconoció que se incluyó en un principio allí por sus políticas fallidas contra el narcotráfico. También hablaron ante el Congreso del regreso de la líder opositora María Corina Machado a Venezuela. Vamos a Washington con Juan Camilo Merlano.
9: César, buenos días. Fue en el marco de una audiencia sobre Colombia en el Comité de Asuntos Exteriores de la Cámara de Representantes, el Subcomité para Asuntos del Hemisferio Occidental, donde 2 funcionarios del Departamento de Estado delimitaron cuál será la política del presidente Trump hacia Colombia. Primero, se refirieron a la gran pregunta de si el presidente Gustavo Petro será retirado de la lista Clinton. Uno de los funcionarios, el subsecretario adjunto para Sudamérica, Luis Méndez, dijo que desconocía, o que más bien la Casa Blanca no ha dado ningún tipo de orden en ese sentido, pero también añadió que Estados Unidos lo que quiere ver es que el presidente Gustavo Petro remedie comportamientos anteriores, aquellos que originaron esa inclusión en la lista Clinton. Y por el otro lado fue la manifestación en torno a el regreso de María Corina Machado a territorio venezolano. Dijeron que ellos no habían bloqueado el regreso de Machado a Venezuela, pero que sí hay una serie de condiciones que se tienen que cumplir antes de que pueda regresar a territorio venezolano. Por ejemplo, la ley de amnistía que se ha aprobado aún no la blindaría frente a una posible persecución penal que la podría terminar llevando a la cárcel. Desde Washington, Juan Camilo Merlano, Blue Radio.
0: Juan Camilo, a propósito de las relaciones internacionales de Colombia, a partir del 7 de agosto notifica el nuevo gobierno de Abelardo de la Espriella que una vez llegue a la presidencia, Colombia restablecerá relaciones diplomáticas y económicas con Israel. Un anuncio que incluye la apertura de una embajada en Jerusalén. Alejandra Bello.
10: Camila, buenos días. El gobierno entrante de Abelardo de la Espriella confirmó que tras su posesión, Colombia restablecerá las relaciones diplomáticas y económicas con Israel, luego de varios meses de distanciamiento entre ambos países. El anuncio se produjo después de una reunión entre el canciller designado Omar Bula y el ministro de Relaciones Exteriores de Israel, Gideon Saar. Como resultado del encuentro, se acordó abrir una embajada de Colombia en Jerusalén e iniciar el proceso para eliminar el requisito de visa entre los dos estados. En medio de la agenda internacional, el vicepresidente electo José Manuel Restrepo se reunió con el secretario de Estado de Estados Unidos, Marco Rubio, para hablar de temas de defensa y seguridad.
11: Hay un compromiso de fortalecer el comercio, la inversión entre ambas naciones, pero también el compromiso que tiene Colombia de luchar contra la inseguridad, contra ese crecimiento desbordado en la producción de hoja de coca.
10: Además, el presidente electo, Abelardo de la Espriella, sostuvo una reunión con una delegación del Banco Mundial, encabezada por la vicepresidenta para América Latina y el Caribe, Susana Cordeiro, como parte de la agenda internacional de transición. Alejandra Bello, Blue Radio.
1: 4:46, y en medio de la creciente tensión política por el proceso de empalme y los recientes cruces entre el presidente electo Abelardo de la Espriella y ex integrantes de las FARC, la misión de verificación de la ONU hizo un llamado directo para proteger a quienes firmaron este acuerdo de paz y evitar que la polarización ponga en riesgo la implementación de ese acuerdo. Sofía Vargas.
12: César, muy buenos días. Pues el jefe de la misión de verificación de la ONU en Colombia, Miroslav Yenka, hizo un llamado directo al presidente electo Abelardo de la Espriella para que vele por la seguridad y las garantías judiciales de los firmantes del acuerdo de paz. El pronunciamiento se produce en una semana marcada por el cruce de declaraciones entre el mandatario electo y exintegrantes de las FARC, especialmente Rodrigo Londoño, conocido como Timochenko. La advertencia llega después de que antiguos miembros del secretariado de las FARC enviaran una carta al presidente electo reiterando su compromiso con la paz y después de que de la Espriella respondiera en su cuenta de X que no habrá perdón ni olvido, según sus palabras. Frente a ese escenario, Yenka afirmó lo siguiente.
13: Señor presidente, resulta de vital importancia garantizar la seguridad física y las garantías judiciales de las que deben gozar los ex dirigentes y combatientes de las FARC-EP que depusieron las armas bajo el acuerdo. Más de 11.000 de ellos todavía están participando de forma activa en el proceso de reintegración.
12: Las declaraciones se dieron durante la presentación del más reciente informe trimestral de la misión de verificación de la ONU ante el Consejo de Seguridad en Nueva York, en donde Yenka también hizo un llamado tanto al gobierno saliente como al entrante para que adelanten un empalme pacífico y pidió a los dirigentes políticos actuar con responsabilidad para reducir las tensiones y moderar el tono del debate público tras un proceso electoral que, según dijo, estuvo marcado por discursos de odio y una alta polarización. Sofía Vargas, Blue Radio.
14: Sofía, gracias. A propósito del nuevo gobierno, César, solo faltan 4 ministras por nombrar en el gobierno de la Espriella. Tienen que ser mujeres para cumplir la cuota de género. Falta salud, trabajo, cultura y ciencia. Ya hay 14 ministros designados. La más reciente es la ministra TIC.
1: Sí, ella estamos hablando, Camila, de Alexandra Falla. Va a ser la nueva ministra de Tecnologías de la Información y las Comunicaciones. Y va a tener importantes retos durante su administración para avanzar en esa transformación digital que tanto queremos aquí en Colombia. Laura Alarte.
15: César, muy buenos días. Alexandra Falla llega al Ministerio TIC con una nueva responsabilidad: liderar una etapa en la que el país busca avanzar en conectividad, innovación y acceso a las herramientas digitales. La nueva ministra es comunicadora social de la Universidad Externado de Colombia, tiene una maestría en ciencias políticas de la Pontificia Universidad Javeriana y formación especializada en nuevas tecnologías. Su trayectoria en el sector público, los medios de comunicación, la televisión y la gestión de proyectos le ha permitido ocupar cargos directivos en entidades relacionadas con comunicación y cultura. Ahora tendrá como uno de sus principales retos ampliar el acceso a internet en las regiones, especialmente en zonas rurales y apartadas, para mejorar la calidad de los servicios digitales y reducir la brecha tecnológica que aún existe en el país. Otro de los retos será crear mejores condiciones para la inversión en tecnología, con reglas claras que faciliten la expansión de redes 4G y 5G, además de trabajar en la reducción de costos y trámites que dificultan el desarrollo de nueva infraestructura digital. Otro desafío será fortalecer el funcionamiento del sector TIC, mejorando la coordinación entre las entidades encargadas de la política digital y garantizando un uso más eficiente de los recursos públicos. Laura Olarte, Blue Radio.
1: 4.50 y sigue trabado el acuerdo entre los partidos políticos por la presidencia del Senado. Aunque se perfila Alfredo De Luque por su cercanía con el presidente electo Abelardo Lasprilla, pues el Centro Democrático quiere entrar en esa pelea y por eso el uribismo está proponiendo que el tema se defina a voto limpio el próximo 20 de julio, el día que se va a instalar el nuevo Congreso. Mateo Piñeros.
16: César, buenos días. Todavía no hay un acuerdo de los partidos para las presidencias de Senado y Cámara. En el Senado se perfila Alfredo De Luque del partido de la U por su cercanía con Abelardo de Lasprilla, pero como el Centro Democrático también va por esa presidencia con Honorio Enríquez, el uribismo tendría una idea, y es que la decisión se tome a voto limpio, sin acuerdo, y el próximo 20 de julio, una vez se instalen las sesiones ordinarias, algo que no le convence al partido conservador, según dijo su presidente Efraín Cepeda.
17: He escuchado que se está proponiendo por parte del Centro Democrático, no me consta, ir voto a voto a la plenaria. Me parece mala cosa. No sé si aquí estamos dispuestos a que sea el pacto histórico el que defina la presidencia del Senado. Sería un absoluto contrasentido.
16: Lo llamativo además es que el Centro Democrático renunció a la idea de quedarse con la presidencia de la Cámara de Representantes el primer año, donde sonaba el representante Daniel Briceño, quien fue el congresista más votado en la legislatura.
18: Si bien mi nombre está sonando para la presidencia de la Cámara de Representantes, y eso ha pasado así, ha ocurrido en las últimas semanas, también lo es que la prioridad del partido como institución es ir por la presidencia del Senado de la República y no por la de la Cámara de Representantes en el primer año.
16: Hoy en horas de la mañana habrá una reunión de los partidos Conservador Liberal y Centro Democrático para avanzar en el acuerdo, y en horas de la tarde se reunirán los compromisarios de diferentes partidos para avanzar en este mismo punto. Mateo Piñeros, Blue Radio.
14: Mateo, nos vamos para Medellín porque el presidente del consejo de esa ciudad denunció un plan de fuga de los jefes de los combos que están presos en la cárcel de máxima seguridad de Itagüí, la cárcel de la parranda vallenata. Dice que el plan es para el próximo 7 de agosto, día de la posesión de Abelardo de Lasprilla. En Medellín, Melisa Álvarez.
19: Camila, buenos días. A pocas semanas de que llegue al final el gobierno del presidente Gustavo Petro, la paz urbana vuelve a estar en el centro de la controversia tras una grave denuncia del presidente del Consejo de Medellín, Alejandro de Bedut. Esto por cuenta, según el corporado, de un presunto plan que se estaría fraguando para una fuga masiva en la cárcel de máxima seguridad de Itagüí, donde permanecen varios cabecillas como alias Tom, Lindolfo, Carlos Pesebre o Douglas, que han hecho parte del espacio sociojurídico con el gobierno nacional. Además de las respectivas denuncias en la fiscalía, de Bedut reveló un audio de una fuente anónima que le indicó estas acciones.
20: Y otros que iban solos para sacar que una gente de que van a hacer una fuga masiva en la cárcel de Itagüí, posiblemente antes de la posesión de Abelardo de Lasprilla.
19: Frente a estas denuncias, el secretario de Seguridad de Medellín, Manuel Villa, aseguró que no se descarta ningún tipo de información y que se están verificando los detalles, pero que además, en caso de fuga, los cabecillas serían declarados objetivos de alto valor.
21: Ahí sí, como dice el presidente electo, serían declarados objetivos prioritarios para ser recapturados y de llegarse a resistir para ser dados de baja. Entonces, que no jueguen con candela, que el que juega con candela se quema.
19: Recordemos, Camila, que una de las mayores polémicas que sufrió este proceso de paz urbana ocurrió por la polémica parranda vallenata a inicios del mes de abril, con presencia del cantante Nelson Velázquez. Desde Medellín, Melisa Álvarez, Blue Radio.
14: Melisa, y la Corte Constitucional suspendió cualquier efecto del memorando que el gobierno de Colombia había firmado con Venezuela para crear una zona económica binacional allí en la zona de frontera. Valentina Herrera.
22: Hola Camila, buenos días. La Corte Constitucional dejó sin efectos por ahora el acuerdo con el que los gobiernos de Gustavo Petro y Nicolás Maduro buscaban crear una zona económica especial en la frontera entre Colombia y Venezuela. El alto tribunal concluyó que ese documento firmado hace un año, el 17 de julio de 2025, no era un simple memorando de entendimiento, sino un tratado internacional, y por eso debía ser aprobado primero por el Congreso y revisado por la Corte antes de entrar en vigencia. La decisión, que tiene el respaldo total de 6 de los magistrados, responde a una demanda que cuestionaba este acuerdo firmado, y ahora queda en pausa la implementación de la zona binacional entre Norte de Santander y los estados venezolanos de Táchira y Zulia, que contemplaba incentivos para el comercio fronterizo, proyectos de integración y mecanismos de cooperación, incluso en materia de seguridad, un punto que había sido también cuestionado. Ahora será el próximo gobierno y el próximo Congreso el que decide si mantiene la vigencia de este acuerdo binacional. Valentina Herrera, Blue Radio.
1: Y por una delimitación express del páramo de Santurbán se ha desatado toda una polémica en Santander. Julián Mejía, ¿cuál es?
2: César, buenos días. La Asociación de Mineros de Santander, Asomineros, lanzó fuertes críticas contra el nuevo modelo de delimitación progresiva del páramo de Santurbán anunciado por el Ministerio de Ambiente. Su presidente, Iván González, aseguró que las resoluciones favorecen a la minería ilegal y perjudican a los pequeños mineros tradicionales de Soto Norte.
3: Una delimitación que ni siquiera respeta la concertación que hizo este mismo gobierno, que no cumple con nada de lo que la sentencia T361 le ordena.
2: Entre tanto, el Ministerio de Ambiente sostiene que la delimitación progresiva busca proteger el agua que abastece a más de 2,5 millones de habitantes de Santander y norte de Santander, además de fortalecer la lucha contra la minería ilegal en la región. En Bucaramanga, Julián Mejía, Blue Radio.
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0: Clasificó Argentina, remontó 2-1 finalmente a Inglaterra y es la rival de España en el último partido de la Copa del Mundo el próximo domingo, todo en esta recta final del Mundial. Vamos a Estados Unidos, Fabio Poveda, buenos días.
4: Hola Camila, buenos días. Un verdadero golpe de autoridad dio la selección de Argentina al vencer 2-1 a la selección de Inglaterra y clasificarse a la final del Campeonato Mundial de Fútbol. Argentina, vigente campeón, juega entonces su segunda final consecutiva por segunda vez en su historia. Recuerden que fue finalista en 1986, la ganó, y luego fue finalista en el Mundial de Italia 90, donde perdió ante la selección de Alemania. Pero el dato importante es que Lionel Messi se convierte en apenas el segundo jugador en jugar tres finales de campeonatos mundiales. Ya lo había hecho Cafú, lo único es que Cafú lo hizo en tres finales consecutivas. Argentina y Lionel Messi lo hicieron en 2014, 2022 y ahora en el año 2026. Lautaro Martínez, el autor del segundo gol, el gol que le dio el triunfo a la selección de Argentina, habló sobre este partido.
23: La primera vez que mi viejo me compró un par de botines, siempre soñé con hacer este gol. Perdón,
24: Está mirando Mario, está mirando Bahía, está mirando tu familia. Es una locura Argentina, es una locura este equipo.
23: Para mi vieja que del día también que yo me fui a Racing, jamás dejó de tender mi cama. Y eso para mí vale más que un gol.
4: Lionel Messi también busca ser el goleador de este campeonato mundial. Está empatado con Kylian Mbappé con 8 tantos. Mbappé jugará el partido por el tercer lugar ante la selección de Francia el próximo sábado en la ciudad de Miami, mientras que Messi jugará la final, como ya sabemos, ante España el próximo domingo en la ciudad de Nueva York a partir de las 2 de la tarde. Desde los Estados Unidos, en el cubrimiento del campeonato mundial de fútbol, Fabio Poveda Ruiz para Blue Radio.
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25: Buenos días, aquí están las noticias de la música. El Mundial de Fútbol está llegando a su final, pero deja para el recuerdo muchas cosas. Es el más largo de la historia, es el primero en reunir 3 países, rompió todos los récords de asistencia y de goles. Y fue la primera vez que se implementaron muchas novedades en el arbitraje. Pero en medio de las revisiones del VAR o la tecnología del balón, una regla que se estrenó en este Mundial fue la tarjeta roja por comportamientos prohibidos, como taparse la boca al hablarle a los rivales en la cancha. La primera tarjeta roja por esa razón la recibió el paraguayo Miguel Almirón y se la mostró el árbitro salvadoreño Iván Barton. Según las nuevas reglas, la decisión se debe comunicar por los altavoces del estadio para que todos la conozcan. Y es ahí cuando se escucha la voz firme diciendo:
26: After review, pues number 10, Paraguay, cover his mouth, decision is red card.
27: Almirón cubrió su boca.
25: Esa frase fue tomada por el DJ alemán Tiscor para crear una canción techno que lleva la misma fuerza de la expulsión.
26: After review.
25: Al principio, Red Card, como se llama la canción, solo fue un experimento de redes sociales. Pero su viralidad llevó a Tiscor a lanzar la canción completa. Ella se encuentra en el top de las plataformas de streaming de Europa. Red Card, de Tiscor. Una curiosidad musical que nos deja el Mundial 2026. Para Mañanas Blue, W. Bernal.
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7: De las presidencias de Cámara y de Senado, que marcarán el futuro del nuevo gobierno con la clase política en Colombia. Paradójicamente, la gran noticia esta mañana es que el Centro Democrático del expresidente Álvaro Uribe se va a quedar sin nada, sin la presidencia de la Cámara, que fue el partido mayoritario, recuerden ustedes, en las elecciones parlamentarias del mes de marzo, y se va a quedar también sin la presidencia del Senado. Se está imponiendo, según los acuerdos logrados hasta el momento, la voluntad del presidente Abelardo de la Espriella, que va a ganar todo en la integración de las mesas directivas de los cuerpos en Cámara y Senado. Ese nuevo abelardismo, la nueva derecha en Colombia, le está ganando el pulso increíblemente al Centro Democrático del expresidente Álvaro Uribe. Con la Cámara se va a quedar seguramente un parlamentario conservador, con la presidencia del Senado, Alfredo de Luque, que es del partido de la U, un partido minoritario, irrelevante políticamente, premiado por una decisión personal del presidente de la Espriella. Ya les vamos a contar cómo se están moviendo las muy interesantes fichas de ese tablero político en Colombia. Hablando del gobierno nuevo, terminó la visita de la delegación colombiana ante el gobierno de los Estados Unidos, creando un nuevo marco, una nueva relación bilateral entre el gobierno y la Casa Blanca. El vicepresidente electo, José Manuel Restrepo, estuvo reunido, está allí también el canciller colombiano Omar Bula, se reunió con el canciller israelí, deciden reabrir relaciones los dos países, cerradas por cuenta de la ideología del presidente Gustavo Petro. Israel, que había sido un socio tradicional de Colombia, especialmente en asuntos de seguridad, volverá a hacerlo en el gobierno de la Espriella. Muchas historias alrededor de este proceso tortuoso de empalme. Ya les vamos a contar. Se mueve, por supuesto, la clase política ante lo que está pasando. Le preguntaron a gente del Departamento de Estado en una audiencia en el Capitolio en Washington si van a sacar, ahora que termina el presidente Petro, si lo van a sacar de la lista Clinton, y dijo que no había una instrucción en ese sentido, que Petro está allí por su política antidrogas, por haber premiado grupos de delincuentes y grupos de narcotraficantes durante su gobierno. Así que hay muchas historias para acompañarlos esta mañana. Bienvenidos, tenemos una temperatura en Bogotá de 10 grados centígrados. Ha terminado una noche de desórdenes y de problemas en el orden público en Inglaterra, derrotada ayer increíblemente por la selección de Argentina, que volvió a dar una demostración de corazón, de coraje, de jerarquía, y es finalista para el Mundial, para la final del Mundial, que será el próximo domingo. Terminó el sueño de Inglaterra, como ha terminado el sueño de todos los que enfrentaron a la selección de Argentina, que con Messi otra vez llega a la final del Mundial. Bienvenidos, los vamos a acompañar con noticias de la política, con noticias de fútbol. Esta mañana hay ataques en el Medio Oriente. Por un lado, Irán destruyó la infraestructura en la región, atacó bases militares de Estados Unidos en Jordania, Kuwait y Bahrein. Estados Unidos lanzó una nueva oleada de ataques contra Irán y objetivos militares. Noticias de Colombia y el mundo. Bienvenidos a partir de este momento. Aquí está lo más importante, el resumen en los titulares en Mañanas Blue.
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9: Sigue la puja para definir quién ocupará la presidencia del Senado a partir del próximo 20 de julio. Ayer terminó sin acuerdo la reunión de compromisarios. Se conformó una subcomisión que se va a reunir hoy a las 9 de la mañana para definir la presidencia entre el Centro Democrático y el Partido de la U. El presidente del Partido Conservador, Efraín Cepeda, rechazó la propuesta del Centro Democrático para que la presidencia del Senado se decida a voto limpio entre Alfredo de Luque y Honorio Enríquez. Asegura que eso solo beneficia al pacto histórico. Durante una audiencia en la Cámara de Representantes de Estados Unidos, Luis Méndez, subsecretario adjunto para América del Sur del Departamento de Estado, afirmó que aún no existe claridad sobre una eventual salida del presidente Gustavo Petro de la denominada lista Clinton. El funcionario señaló que el origen de la designación estaría relacionado con lo que calificó como fallidas políticas antinarcóticos, asegurando que estas habrían impulsado el cultivo y la producción de coca, facilitando el aumento del tráfico de cocaína hacia territorio estadounidense. Méndez aclaró que el futuro del mandatario colombiano está en manos del Departamento del Tesoro de los Estados Unidos. Por cerca de 45 minutos se reunieron en el Departamento de Estado el vicepresidente electo entrante colombiano José Manuel Restrepo y el secretario de Estado norteamericano Marco Rubio. Hablaron del futuro de la relación bilateral entre Colombia y Washington, y Restrepo también sostuvo reuniones en el Congreso de ese país. El canciller designado Omar Bula se reunió en la capital norteamericana con Gideon Saar. Él es el ministro de Asuntos Exteriores de Israel. Acordaron nombrar embajadores mutuamente y Colombia va a abrir una embajada en Jerusalén y se va a eliminar el requerimiento de visado de viaje entre ambas naciones. La Cancillería colombiana rechazó el asesinato de Joan Sebastián Durán, esto es en Maine, y exigió a las autoridades estadounidenses que esclarezcan los hechos y las circunstancias que derivaron en la muerte del colombiano de 26 años durante un operativo de ICE, que es la policía migratoria de los Estados Unidos. Aclaró que continúan brindando asistencia a los familiares del connacional y realizando el seguimiento permanente a la situación. Al respecto, el presidente de los Estados Unidos, Donald Trump, rechazó suspender temporalmente los operativos de ICE tras la muerte de dos personas durante procedimientos migratorios en Maine y en Texas, esto durante la última semana. El mandatario defendió la labor de los agentes y volvió a criticar la política migratoria de la administración anterior, la de Joe Biden. El presidente electo Abelardo de las Preyas se reunió con una delegación del Banco Mundial encabezada por Susana Cordeiro, vicepresidenta para América Latina y el Caribe. Analizaron proyectos de alto impacto para la competitividad nacional, entre ellos la recuperación de la navegabilidad del río Magdalena y el desarrollo de una conexión férrea en la región Caribe. El presidente electo de las Preyas, y que conformando su gabinete, anunció que Alexandra Falla Serrate será la ministra de las TIC. Aún faltan por designar 4 ministerios más. El presidente Abelardo de las Preyas también sostuvo una reunión con el procurador Gregorio El Hash en Barranquilla. Este es el primer encuentro desde que de las Preyas ganó las elecciones y hablaron sobre el respeto a las distintas instituciones durante su gobierno. La directora del Departamento Administrativo Nacional de Estadística, DANE, Piedad Urdinola, presentó su renuncia ante el presidente de la República y dejará oficialmente su cargo el próximo 21 de julio del 2026. Tras la suspensión del proceso de paz urbana por falta de tiempo, Jorge Eliezer Díaz Collazos, alias Castor, el máximo cabecilla de los costeños, le envió una carta al presidente electo y a la ministra de la Justicia, al ministro de Justicia designado Iván Cancino, en la que solicita abrir una mesa de diálogo para negociar el sometimiento de esa organización criminal con garantías jurídicas e institucionales. Al respecto, la fiscal general Luisa Adriana Camargo aseguró que alias Castor ya está sometido a la justicia ordinaria y aclaró que su proceso judicial no hace parte de la ley 2272 del 2022, que dio origen a la política de paz total del gobierno de Gustavo Petro. Combates entre grupos armados ilegales en zona rural del sur del Cauca dejan a una persona muerta y 2 más heridas. El ejército ingresó a la zona para restablecer el orden. Tras permanecer varios días secuestrada, fue dejada en libertad Zulandi Mambuscay, reconocida comerciante del Tambo, departamento del Cauca, quien habría sido secuestrada en el corregimiento de Piagua. Siguen las muertes de líderes sociales en Colombia. Ayer hombres armados asesinaron en el corregimiento del Plateado, eso es municipio de Argelia, en el Cauca, a Jenny Guaina Baltázar, presidenta de la Junta de Acción Comunal de la Vereda Llano Alto. En lo corrido del año ya van 80 líderes asesinados y más de 750 los últimos 4 años. Según el último informe de la misión de verificación de la ONU en Colombia, desde la firma del acuerdo de paz han asesinado a 493 excombatientes de las FARC. Se evidencia la presión ejercida por grupos armados ilegales para que firmantes de paz se unan a sus filas y se presentan extorsiones contra sus proyectos productivos. El ganadero Santiago Uribe Vélez, hermano del expresidente Álvaro Uribe, pagará su condena por patrocinar grupos paramilitares en una unidad militar localizada en Río Negro, Antioquia, cerca de sus familiares. La fiscalía imputará cargos y va a solicitar medidas de aseguramiento contra el reconocido cantante vallenato Jorge Iván El Churo Díaz por el presunto abuso sexual de una menor de edad. Según se conoció, la audiencia se va a realizar el próximo 23 de julio. La Corte Constitucional suspendió los efectos del memorando de entendimiento firmado entre Colombia y Venezuela para la creación de una zona económica binacional, al considerar que se trata de un tratado internacional que debe surtir los trámites constitucionales, es decir, deberá ser aprobado por el Congreso y posteriormente revisado por la Corte Constitucional. Hoy se cumplen 22 días de los dos potentes y devastadores terremotos en Venezuela. La cifra de fallecidos subió a 4.829, según datos del gobierno venezolano. Y en deportes, Argentina y España se disputarán la gran final del Mundial de Fútbol el próximo domingo 19 de julio en el MetLife Stadium de New Jersey a las 2 de la tarde. Los albicelestes lograron el cupo a la gran final después de derrotar 2-1 a Argentina, y el tercer y cuarto puesto se va a disputar el próximo sábado entre Francia e Inglaterra. 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
7: Opera normalmente esta mañana el aeropuerto El Dorado, 5:10 a.m. desde Kennedy esta mañana, con las historias de Bogotá, el suroccidente, el ojo de la noche, Edward Porras.
10: Néstor, muy buenos días para usted, buenos días para todos los oyentes de Blue Radio. Aquí está la información con los hechos más importantes ocurridos en la capital del país mientras que ustedes dormían. Estamos frente al hospital de Kennedy, donde se encuentra recluida una joven de 15 años que resultó lesionada dentro del plantel educativo. Uno de sus compañeros, que llevaba un revólver, le disparó en una oportunidad. Dicen que al parecer se encontraban las dos personas en clase, él le manifestó que le iba a disparar. Lo cierto es que ella pensó que se trataría de una broma, que era un chiste, pero en realidad sacó un revólver y le disparó en sus pies. Hablamos con la mamá de la joven y esto fue lo que le contó a Blue Radio.
11: El chico puso una alarma y mi hija estaba mirando hacia el frente, y fue cuando ella dice que se tira al piso y dice: no siento mis piernas. Le disparó, lesionó sus dos piernecitas, estaba en observación. Ella no sabemos, el pronóstico de ella está reservado, no sabemos todavía nada de ella. Yo quiero que este caso no quede impune, es lo único que yo digo. Toca hacer justicia, porque eso no puede pasar en los colegios, que estén dejando de entrar alumnos con armas. Empiezan a llamar a los profesores, al coordinador, pero en sí, en todo el día yo no he tenido acompañamiento ni por Secretaría de Educación, ni por parte del colegio, por nadie. O sea, estoy sola yo con mi esposo y mi hija.
10: El joven fue aprehendido y dicen que al parecer ese revólver es del papá, quien es miembro de la Policía Nacional. Están investigando las posibles causas de este lamentable caso, mientras que la joven se encuentra recluida aquí en el hospital de Kennedy a la espera de varios exámenes para determinar la gravedad de la bala que se encuentra alojada en una de sus piernas. El menor se encuentra retenido en la URI para menores en la carrera 30 con calle 12, mientras que avanza la investigación para determinar qué fue lo que ocurrió en este punto del occidente de la ciudad. Y por último les cuento del robo frustrado por las autoridades en pleno centro de la capital del país. Delincuentes se robaron un vehículo en el sector de Teusaquillo, emprendieron la huida, pero fue en la esquina del Consejo de Bogotá donde la policía los interceptó. Lograron huir de este lugar, pero recuperaron la camioneta que se querían llevar. Edward Porras, Blue Radio.
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5: Buenos días, son las 5:14 minutos.
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5: La última reunión, la última imagen es la del secretario de Estado norteamericano Marco Rubio, reunido con el vicepresidente electo de Colombia, José Manuel Restrepo. Reunión con la que terminó el acercamiento, la construcción de una nueva relación del gobierno entrante, el de Abelardo de la Espriella, con la Casa Blanca. Después de las tormentas en el gobierno saliente del presidente Gustavo Petro, parece comenzar una nueva era. Es el fin también de esta primera etapa, la gestión de los delegados de Colombia, que estuvieron intensamente durante esta semana haciendo lobby, sembrando, intentando construir esa nueva etapa para la relación bilateral. Desde Washington, Juan Camilo Merlano.
8: Néstor, buenos días. Y toda esta gira y la forma como les han abierto las puertas en todas las entidades para sostener reuniones con funcionarios del más alto nivel, lo que busca es enviar el mensaje de que la relación con Colombia inicia una nueva etapa. Estamos en una especie de luna de miel. Eso también quedó claro ayer tras la reunión con el secretario de Estado Marco Rubio, que nos dejó una fotografía de un apretón de manos y sonrisas ante las cámaras. Pero una vez finalizada esa cita de unos 45 minutos, el Departamento de Estado publicó un comunicado elogiando al gobierno electo de Abelardo de la Espriella y que esperan trabajar juntos para fortalecer las relaciones comerciales y la cooperación en seguridad. El secretario Rubio subrayó que la administración Trump desea ser el socio preferente de Colombia, ofreciendo opciones transparentes y de altos estándares en sectores fundamentales para la seguridad económica de Estados Unidos y de la región, dice ese comunicado. Un pronunciamiento que va en línea con el del vicepresidente electo José Manuel Restrepo, quien dijo lo siguiente al salir de la reunión.
9: Acabamos de salir ya de la reunión que tuvimos con el secretario de Estado de los Estados Unidos, Marco Rubio. Una reunión muy importante para Colombia. Primero porque reivindicamos de nuevo esta relación entre Colombia y los Estados Unidos que ha sido tan exitosa por más de 200 años. Hay un compromiso de fortalecer el comercio, la inversión entre ambas naciones. Pero también
8: añadía el vicepresidente electo que en materia de seguridad buscarán aumentar la cooperación, el fortalecimiento de las fuerzas militares, siempre con absoluto respeto por la soberanía nacional, era su anotación. Pero también se dio otro encuentro aquí en Washington que se alinea con este nuevo o con esta nueva etapa de la relación con Estados Unidos y fue el del canciller designado Omar Bula con el ministro de Relaciones Exteriores de Israel, Gideon Saar, quien anunció al compartir la foto del encuentro que los países designarán inmediatamente embajadores, que Colombia abrirá embajada en Jerusalén y que se cancelará la exigencia de visas para ciudadanos de ambos países. Pero de manera complementaria a toda esta agenda, ayer en el Congreso se convocó a una audiencia presidida por la representante republicana María Elvira Salazar para hablar sobre el nuevo

0: I think that's a conversation that the Department of Treasury
1: is spearheading. But have you received any type of information from the White House that we should consider, the State Department should consider lifting those sanctions and allowing Petro to have a United States visa?
0: Not at this time, ma'am.
1: You have not.
2: Allí responde en cuanto a cuál será nuestra política respecto a las sanciones de la OFAC sobre Petro. Esperamos que él subsane las acciones tomadas anteriormente. Allí Salazar lo increpaba y le preguntaba, ¿pero qué está pidiendo o asesorando el Departamento de Estado al presidente de Estados Unidos para hacer? Y respondía Méndez, esa es una pregunta para el Departamento del Tesoro. Y ella lo increpaba de nuevo y decía si había alguna indicación o información que la Casa Blanca estaba proporcionando al Departamento de Estado para levantar sanciones como la restricción de la visa al presidente Petro, y él respondía no en este momento. Hay que hacer una claridad sobre Méndez. Bueno, él primero es un funcionario de carrera, no es un nombramiento político de la actual administración, es de ascendencia ecuatoriana, y también aquí se refería concretamente a la cuestión de visa, porque la determinación de la OFAC no corresponde al Departamento de Estado, sino que corresponde más bien al Departamento del Tesoro. Otro de los que también habló fue un funcionario de la oficina antinarcóticos del Departamento de Estado, quien se encarga de dirigir esa oficina, y habló concretamente sobre la cooperación en materia antinarcóticos con Colombia. Dijo que se podrían establecer bases con objetivos de aumentar las capacidades operativas de la Policía Nacional en Colombia, de la Policía Antinarcóticos, para combatir organizaciones terroristas y el narcotráfico. Esto era lo que decía Carl Ryan Whelan.
1: Easier. Could we consider that?
3: Well, in INL, we certainly could do something similar. We could set up forward operating bases in the hard-to-reach territories that right now are essentially ungoverned spaces. That is something that we in INL have experience doing. And right now,
2: bueno,
3: as you know,
2: le preguntaba a la representante que aparte de bases militares, entonces qué podría hacer el Departamento de Estado en términos de bases o presencias en Colombia, y él decía, podríamos hacer algo similar, podríamos establecer bases operativas en territorios de difícil acceso que en la actualidad son esencialmente zonas sin control estatal. Es algo en lo que nosotros en la oficina tenemos experiencia, y bien saben ustedes que es precisamente en las zonas rurales donde operan muchos de estos grupos armados, decía el funcionario. Un detalle, todavía hay una serie de reuniones más en la agenda. Hoy se espera una muy importante en el Pentágono con el secretario de Guerra Pete Hegseth. Néstor.
4: Juan Camilo, gracias. Desde Washington, 5:20 a.m. Y a propósito de Estados Unidos, el presidente Petro, y en esta tiene razón, debo decirlo, está pidiéndole a Estados Unidos que aclare el asesinato que ocurrió esta semana de ese joven santandereano, Joan Sebastián Durán, que fue asesinado por agentes de ICE en el estado de Maine, en Estados Unidos. El presidente Petro lo está haciendo, él personalmente desde su cuenta de Twitter, está respondiendo mensajes del actor Morgan Freeman, de la ex vicepresidenta Kamala Harris, pero también hay comunicado de la Cancillería colombiana sobre este crimen, sobre esta trágica muerte de este joven colombiano. Javier Segura.
5: Hola Néstor, ¿qué tal? Buenos días. El presidente Gustavo Petro calificó como un asesinato la muerte del colombiano Joan Sebastián Durán, ocurrida en el estado de Maine, en los Estados Unidos, y responsabilizó al gobierno de ese país. En varios mensajes publicados en su cuenta de X, pidió al consulado de Colombia presentar una denuncia formal contra el agente de ICE que fue señalado por este caso. Solicitó al presidente Donald Trump pronunciarse y afirmó que esa agencia debe ser denunciada internacionalmente. Petro respondió a una publicación de el actor Morgan Freeman, quien aseguró que Joan Sebastián Durán, de 26 años y padre de una niña de 3 años, tenía autorización para trabajar en los Estados Unidos. Contaba con número de seguro social, no era el objetivo del operativo y fue baleado por la espalda por agentes de inmigración. Por su parte, la Cancillería colombiana condenó el homicidio, exigió una investigación a las autoridades estadounidenses e informó que la embajada en Colombia, en Washington, y el consulado en Boston están acompañando a la familia y hacen el seguimiento de este caso, Néstor.
4: Javier, gracias. 5:22 a.m. El presidente Abelardo de la Espriella está en Barranquilla, convertida la capital del Atlántico en la sede de su gobierno. Allí ha tenido reuniones, se recibió al procurador Gregorio El Hash, con quien estuvo reunido con la vicepresidenta del Banco Mundial, la señora Cordeiro. Está haciendo reuniones de cara al empalme, ratificando además su intención de posesionarse al sur del país, dice él, en un batallón militar, seguramente en la ciudad de Popayán. Ingel de la Rosa.
6: Néstor, muy buenos días. En las últimas horas aterrizaron en Barranquilla el Procurador General de la Nación, Gregorio El Hash, y la Vicepresidenta del Banco Mundial para América Latina y el Caribe, Susana Cordeiro, tras ser invitados

0: A reunirse con el presidente electo Abelardo de la Espriella y a dos encuentros que se llevaron a cabo este miércoles en la sede de abogados del nuevo mandatario en el norte de la ciudad y en los que intercambiaron ideas sobre los retos que este tendrá una vez se posesione el 7 de agosto. La primera reunión fue un almuerzo con el procurador general, primer encuentro entre ambos desde que quedó electo Abelardo de la Espriella. Allí se insistió mucho en preservar el equilibrio de poderes y fortalecer la institucionalidad. El Hash le pidió a De la Espriella que durante su mandato respete la autonomía de los órganos de control, a lo que se comprometió el nuevo jefe de Estado, asegurando que Colombia lo que necesita precisamente son instituciones fuertes, respetadas e independientes. En ese sentido, le pidió al procurador ejercer sus funciones con rigor y responsabilidad. Más tarde, el presidente electo y su ministro de Hacienda designado, Miguel Gómez Martínez, recibieron a la vicepresidenta del Banco Mundial para América Latina y el Caribe, Susana Cordeiro, con quien estuvieron revisando planes de inversión en infraestructura, estabilidad fiscal, salud, energía y desarrollo territorial. De hecho, se analizaron proyectos de alto impacto como la recuperación de la navegabilidad del río Magdalena y el desarrollo de una conexión férrea en la región Caribe desde La Guajira hasta Córdoba. Ahora, quien espera un espacio para conocer a De la Espriella, dice, es la fiscal general de la Nación, Luz Adriana Camargo, quien estuvo anoche también en Barranquilla en la celebración del Día del Investigador y aseguró que también espera reunirse pronto con él para revisar sus planes de seguridad.
1: Relación al momento no existe, yo no conozco al señor presidente. Estamos efectivamente generando un espacio de encuentro con él para conocerlo, para qué equipo, para contarle.
0: Y hablando de seguridad, Néstor, hay que decir que hay altas expectativas y varios interrogantes a partir de la carta que esta semana envió Jorge Eliezer Díaz Collazos, alias Castor, al presidente electo Abelardo de la Espriella y al ministro de Justicia designado Iván Cancino, manifestándole su voluntad de sometimiento a la justicia como máximo cabecilla de la banda criminal Los Costeños. En el documento, Castor le pide al gobierno entrante la instalación de una mesa de diálogo para acordar este sometimiento con garantías institucionales, dice él, que lo motiven a materializar la desmovilización de unas 2.000 personas que hacen parte de esta estructura criminal. Sin embargo, por cierto, la fiscal general Luz Adriana Camargo dice que eso debe revisarse con lupa, pues incluso Castor, que está recluido en la cárcel de Cómbita, ya está sometido a la justicia tras firmar un preacuerdo con la fiscalía con el que obtuvo una pena de 26 años de prisión por la comisión de más de 100 asesinatos y ataques armados. Luego, dice la fiscal, toca revisar cómo sería el proceso para los 2.000 integrantes de la banda criminal.
1: Yo creo que habría que mirar el tema con cuidado porque nosotros en este momento lo que tenemos es el sometimiento, pero nosotros no tenemos...
0: Ahora bien, lo que está pidiendo Castor Néstor al presidente electo es que para efectos de este sometimiento se aplique el marco jurídico de la Ley de Justicia y Paz. Barranquilla amanece con 27 grados de temperatura.
2: Gracias, Ingel. Ese caso de ese Castor en Barranquilla va a ser muy interesante porque está ofreciendo la desmovilización de sus hombres, pero él está preso, así que él ya está, en la teoría, por lo menos, desmovilizado. Son las 6:26. Termina el gobierno de Gustavo Petro exactamente dentro de 3 semanas. La Corte Constitucional le da un golpe a su idea de crear una zona binacional con el gobierno de Venezuela, que lo planteó, lo desarrolló cuando todavía Maduro era el presidente de Venezuela. Obviamente, cambiadas las circunstancias, terminando el gobierno, la Corte Constitucional le notifica al gobierno Petro que ese acuerdo no se puede hacer como lo hizo Petro, tiene que tramitarse a través del Congreso. Valentina Herrera.
3: Hola Néstor, buenos días. La Corte Constitucional tumbó la zona binacional creada hace un año por Gustavo Petro y Nicolás Maduro al concluir que el documento firmado no era un simple memorando de entendimiento, sino un tratado internacional y como tal debía ser aprobado primero por el Congreso y luego revisado por la propia Corte, un trámite que nunca se cumplió, es decir, un error que ya ha pasado en otros proyectos del gobierno saliente. La decisión se produjo al resolver una demanda contra ese acuerdo suscrito el 17 de julio de 2020 en Caracas por Delcy Rodríguez, para el momento vicepresidenta de Venezuela, y por el entonces jefe de despacho presidencial, Alfredo Sade. Allí estuvo también la ministra de Comercio, Diana Morales, quien en ese momento defendió la legalidad de lo firmado, aunque ayer la Corte, con el respaldo de 6 de los magistrados, concluyó lo contrario. El fallo frena por ahora la creación de la zona de integración entre Norte de Santander y los estados venezolanos de Táchira y Zulia, donde se proyectaban incentivos económicos para beneficiar el comercio fronterizo, pero también una cooperación en materia de seguridad, un punto que había generado fuertes cuestionamientos por posiblemente poner en riesgo la soberanía nacional. Ahora será el nuevo gobierno y el nuevo Congreso los que definan si este tratado sigue adelante o se queda archivado. Valentina Herrera, Blue Radio.
2: Obviamente pocas posibilidades de que eso vuelva a salir adelante si es a través del Congreso. Son las 5:28. A propósito de Venezuela, atención, un venezolano es la última víctima de ICE. Estaba en un bus, era trasladado a un centro de detención, origina esta mañana la reacción del gobierno de Venezuela en Caracas. Santiago Martínez.
4: Hola, Néstor, buen día. Jesús Manuel Arena Silva, de 45 años, es el venezolano que murió bajo custodia del Servicio de Inmigración y Aduanas, el ICE, en Georgia, en el sur de Estados Unidos, informó la misma dependencia, y con el cual se suman ya 22 migrantes fallecidos en condiciones similares en lo que va este año 2026. La causa del fallecimiento, un supuesto paro cardíaco, mientras, como tú decías, las autoridades lo trasladaban de un centro de detención en Georgia a otro centro de detención. Según la versión oficial, los agentes encontraron inconsciente a Arena Silva cerca de las 7:46 de la mañana, cuando iba en este bus del centro de detención del condado de Irwin hacia el centro de procesamiento de Folkestone. Como dije al inicio, con este fallecimiento de este venezolano, suman 22 migrantes que mueren bajo custodia del ICE en lo que va este año, tras los 33 que murieron en 2025, la mayor cifra en dos décadas de parte, pues, de esta dependencia de Estados Unidos. El fallecimiento de este venezolano, pues, trasciende en medio de protestas por la muerte en la última semana de dos hombres por disparos de agentes del ICE cuando conducían. Primero, el mexicano Lorenzo Salgado Araujo, padre de tres hijos, eso ocurrió el 7 de julio en Texas, y luego el colombiano Joan Sebastián Guerrero, del cual hemos hablado toda esta semana, de 26 años, cuya muerte sucedió este lunes en Maine. Este venezolano, Jesús Manuel Arena Silva, dice el ICE que entró ilegalmente a Estados Unidos en octubre de 2021 bajo el gobierno de Joe Biden, y que un juez de inmigración en Atlanta había ordenado en abril este año su expulsión hacia Venezuela y aún no se había concretado. Néstor.
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6: A las 5:30 de la mañana actualizamos las noticias aquí en Blue Radio. El Ministerio de Medio Ambiente permitirá la pequeña minería en las dos reservas que quiere crear en torno al páramo de Santurbán. Sin embargo, prohibirá todas las actividades a gran escala. La nueva propuesta para delimitar más de 29.000 hectáreas de páramo recibió el rechazo de mineros de Santander. Bogotá se está quedando sin reservas de sangre. Las autoridades de salud de la capital están haciendo un llamado a los ciudadanos a donar para que puedan salvar la vida de los pacientes aquí en la ciudad. Rechazo e indignación en Cartagena luego de que se conociera el video en el que una mujer tuvo un parto a las afueras de una clínica, en donde al parecer no habría recibido atención médica inmediata. El alcalde Dumek Turbay pidió a los ciudadanos no seguir compartiendo las imágenes por respeto a la madre y a su hijo. Gloria Cuartas, directora de la Unidad para la Implementación del Acuerdo Final de Paz de la Presidencia, presentó una denuncia penal contra el presidente electo Abelardo de la Asprilla por sus declaraciones contra Rodrigo Londoño, alias Timochenko. Según la funcionaria, este tipo de expresiones pueden contribuir a la estigmatización y poner en riesgo la vida de los firmantes del Acuerdo de Paz. Arias Castor, líder del grupo criminal de los costeños, ya está sometido a la justicia. Esa fue la advertencia de la fiscal Luz Adriana Camargo al presidente electo Abelardo de la Asprilla. La alerta se dio tras una carta en la que el grupo criminal, que también estuvo en la paz total, le propone un proceso de sometimiento a la justicia al nuevo gobierno. Hoy se cierra la ventana de traslado pensional. Hasta hoy hay plazo para que los hombres mayores de 52 años y las mujeres mayores de 57 se pasen a los fondos privados de Acolpensiones o viceversa, algo que normalmente no se permite bajo la ley 100. Más de 160.000 personas aprovecharon para cambiarse de régimen. 115.000 personas se han registrado en la plataforma para postularse a cargos en el gobierno de Abelardo de la Asprilla, llamada Banco de Talentos de la Patria Milagro. Más de $100,000 han sido recaudados para el funeral de Johan Mauricio Durán, el colombiano asesinado por ICE. En apenas un día, la cuenta de GoFundMe ya había recibido unas 1.800 donaciones. Colombia oficializó su interés de ser parte del escudo de las Américas durante el encuentro entre el vicepresidente electo José Manuel Restrepo y el secretario de Estado de Estados Unidos, Marco Rubio. La Corte Constitucional frenó el acuerdo entre Gustavo Petro y Nicolás Maduro para crear una zona económica binacional y pidió enviar el memorando de entendimiento al Congreso. El gobierno restablecerá relaciones diplomáticas y económicas con Israel una vez de las Priellas se posesione. Se acordó la reapertura de la embajada de Jerusalén y la eliminación del requisito de visa entre ambos países durante una reunión entre los ministros de Relaciones Exteriores Gideon Saar de Israel y el futuro canciller colombiano Omar Bula. A 3 semanas del doble terremoto en Venezuela, la cifra oficial de fallecidos asciende a 4.829, más de 20.000 personas hoy están viviendo en los campamentos temporales para los damnificados. Se profundiza la guerra comercial entre Estados Unidos y Brasil. Brasil anunció que iniciará inmediatamente los trámites para aplicar la ley de reciprocidad en respuesta a los aranceles del 25% decretados por Estados Unidos a ciertos productos brasileños. Y Karol G es la portada de la revista El USA. Soy una bichota, pero también soy vulnerable, dijo la artista, quien habló sobre su deseo de mantener una identidad latina mientras amplía su alcance internacional. 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
4: Temperatura en Bogotá esta mañana 10 grados centígrados, opera normalmente el Sistema Aeronáutico Nacional, el Dorado de momento, hay baja visibilidad, pero no tiene restricciones y hay operación completamente regular en el aeropuerto de Bogotá. Bienvenidos, muy buenos días para quienes llegan a esta hora, aquí estamos desde Mañanas Blue, noticias de Colombia y el mundo a esta hora, también los temas de conversación en las redes sociales. Camila Carvajal.
5: Néstor, oyentes, buenos días. Feliz jueves para todos y el fútbol es la tendencia. Obviamente. Argentina, Messi, Inglaterra, Maldivas, todo sobre el partido de ayer.
4: Malvinas,
5: todo sobre el partido de ayer. Argentina, porque hasta quienes eran antiargentinos, usted tenía esa conversación ayer, hoy amanecen con un poquito de corazón azul producto de ese partido.
4: Pues es que Argentina, la verdad, dio una demostración de Messi, todo lo que no es Colombia. De ganas, de empuje, de corazón. Los argentinos dicen una palabrota, ¿no? Huevos tienen los argentinos.
5: Y de eso es lo que están hablando en redes sociales.
4: Muy impresionante la demostración de fútbol.
5: Ahora,
4: déjeme decirle una cosa.
5: Señor.
4: Tuchel, el técnico alemán que dirige la selección de Inglaterra, cometió todos los errores posibles.
5: Ah, porque un equipo que se encerró en un partido que no debería.
4: Iba ganando 1-0. Argentina volvió a remontar. Iba ganando 1-0. El señor hizo todos los cambios posibles para defender eso. Sacó a todos los delanteros y Argentina fue arrollador, una tromba, y terminó ganando como de costumbre en los últimos minutos.
5: Y le decía que dos momentos virales. El que está viendo, que es la celebración en el camerino, con los cánticos y con la vida de los argentinos, toda girando alrededor de esa celebración. Ya es el rival de España para el partido del próximo sábado. Pero sobre todo, lo viral es una fotografía.
4: El partido de la final es el domingo. Perdón.
5: Domingo, 2:00 p.m. Y el tercer puesto es el sábado a las 4:00 p.m. La final de esta Copa del Mundo es el domingo para nosotros, antesala al lunes festivo, día de posesión del nuevo Congreso. Y le decía que ya vio la foto, la del calendario benéfico que hoy le da la vuelta al mundo.
4: Foto, claro.
5: Es la foto de Messi, es una foto
4: increíble,
5: tomada en el año 2007. Ya la vamos a ver en pantalla, es Messi, el joven Messi de entonces con 20 años, en una bañera con un bebé, con un recién nacido, y ese recién nacido pues es un hombre que hoy se convierte en uno de los grandes del fútbol. Claro, Yamal.
4: Esa foto la revivieron porque van a encontrarse los dos, Messi 39 años y Lamine Yamal con 19
5: años
4: recién cumplidos.
5: Entonces eso significa que cuando se tomó la foto, el bebé acababa de nacer, porque nació el 13 de julio de 2007 y el calendario se hizo en diciembre, y Messi en cambio en ese momento tenía 20 años. Messi nació un 24 de junio de 1987.
4: Enrique, en España, esta fotografía, ¿qué historia tiene detrás?
6: ¿Qué tal, Néstor? Camila, buenos días. Pues esta fotografía es, como bien decía Camila, de diciembre de 2007 y fue de una campaña solidaria organizada por el diario Sport y la UNICEF. No se nos olvide, antes que nada, que esta fotografía tiene un autor que se llama Joan Monfort. En ese momento se confeccionó un calendario benéfico y se realizó un sorteo en el barrio de Rocafonda, en Mataró, para seleccionar a varios bebés de esa zona para este calendario. Y la casualidad quiso que la familia de Lamine Yamal resultase ganadora de la rifa y acudió a la cita en el Camp Nou, en Barcelona. Y por casualidad se produjo esta foto entre un muy joven Leo Messi, tenía apenas 20 años de edad, no era ni de lejos la estrella que es hoy, y evidentemente Lamine Yamal, que si Messi no era estrella, Lamine Yamal ni siquiera era proyecto de estrella. El fotógrafo ha recordado estos días en varios medios de comunicación españoles que le costó hacer esas fotos porque el propio Messi no sabía muy bien cómo agarrar a Lamine Yamal, cómo sujetar a ese bebé, que si lo pueden ver en las imágenes, es que es un bebé, pero bebé, de que apenas tiene capacidad para sentarse, y han pasado esas icónicas fotos en esa bañera. De hecho, estas fotos habían estado de alguna manera olvidadas hasta que en el 2004 el propio padre de Lamine Yamal las revivió. Pero, como digo, son ultra, extra, como quieran decirle, virales. Insisto, vamos partes. A recordar al nombre, porque las fotos tienen un autor y no está de más recordar que es Joan Montfort, que es fotógrafo freelance barcelonés, el autor de estas imágenes.
4: Vale, Enrique, sí, efectivamente.
5: El bebé tenía 4 o 5 meses en ese momento.
4: Es una bella coincidencia porque tantos años después, 19 años después, se encuentran los dos en la final del Mundial.
5: Todas las imágenes de celebración son tendencia, sumada a una, la que ocurrió en el campo y que va a ser otro tema de debate con la FIFA, que si vienen o no sancionan por la bandera de la celebración cuando se acabó el partido. Esta es una bandera, Néstor, a propósito de la disputa eterna por Malvinas. Y entonces, producto de esta imagen, están recordando que la FIFA le prohíbe a los jugadores y técnicos meterse en temas políticos. Lo que dicen en ese momento es que, pues, las islas son argentinas, dicen ellos en la celebración.
4: Las Malvinas, que fueron el tema de la guerra de hace casi, bueno, 45 años en realidad.
5: Y producto de eso se espera que hoy la FIFA tenga un pronunciamiento. De nuevo, FIFA también muy tendencia bien. Producto de eso. Para nosotros en Colombia, me despido con una última tendencia: Centro Democrático y de Luque por la negociación política. Y porque, increíblemente, el partido del expresidente Álvaro Uribe está a punto de quedarse sin el pan y sin el queso, sin la Cámara y sin el Senado, ya en estas apuestas, en estas negociaciones políticas en la que estamos en Colombia de cara al nuevo Congreso.
4: Camila, gracias. Antes de ese tejemaneje político, una noticia sobre el Mundial. Los lamentos, la derrota que sufrió Inglaterra ha sido una noche, inclusive con altercados, con disturbios, hinchas argentinos que salieron a celebrar por las calles de Londres. Al otro lado, en Argentina, está la gran celebración de hoy, porque Argentina, con más corazón que fútbol, vuelve a estar en una final del Mundial. Desde Londres, Silvia Carrasco.
7: Sí, Néstor, ¿qué tal? Muy buenos días. Pocas veces tenemos esta oportunidad de ver eventos que tienen un cara y sello tan radical. Mira, miramos los titulares en Argentina y hablan de remontadísima, finalísima. Hablan de una Argentina de película. Argentina otra vez verdugo de Inglaterra en un Mundial, dice el Clarín. La verdad es que son muchos los festejos en Argentina. En cambio, en Londres, en Inglaterra, por ejemplo, el Guardian dice Inglaterra con el corazón roto. El Telegraph dice Argentina terminó con el sueño mundialista de Inglaterra con un cruel gol en el minuto 93. El Sun tituló de un mundo de dolor, y así la agonía inglesa. Es que Inglaterra ha llegado 11 veces a cuartos de final, solo 4 veces a semifinales como este año, pero solo una vez ha pasado a las finales, que fue la vez que lo ganó en el año 1966, o sea, así 60 años, Néstor. Por lo tanto, es la sensación de que nunca lo van a alcanzar ellos, que los ingleses, que son los creadores del fútbol. Las críticas en toda la prensa radial, fundamentalmente, que son los primeros que reaccionaron, es contra el director técnico. Lo consideran que fue el que con sus tácticas dañó completamente el partido. Mira, que hay una selección de programas deportivos, ¿cómo opinaban de lo que ocurrió en el partido?
8: The fear of failure. It just paralyzes England teams. 12% possession after we scored the goal.
7: Dice, el miedo al fracaso simplemente los paraliza. El 12% de posesión tuvo el equipo de inglés después de marcar el primer gol. Este otro dice, dejemos de llamar a esto como una valiente decepción, ¿de acuerdo? Es la cruda realidad y Inglaterra se acobardó por completo. Y este último dice, ya sabes, cuando la gente dice que estoy enojado, no estoy enojado sino decepcionado, sí, estoy enojado y decepcionado, era lo que decían estos comentaristas. Y claro, lo que no entienden, Néstor, es qué pasó con ese director técnico que llegó prácticamente sin goles en contra en la clasificación, con pleno completo de triunfos, y ahora ocurre que se esconde en la defensa después de meter un gol. En las calles, en las zonas de que reunían a los fans, la verdad es que hubo recogimiento. Primero, esa felicidad, el cielo, cuando metieron ese único y primer gol. Volaba la la cerveza, los gritos, los abrazos, los llantos, pero luego empezaron a encajar uno tras otro los goles de Argentina. Al primer gol de Argentina, Néstor, y lo que pasó después en las calles, porque la gente, claro, estaba reunido en los bares cerraban tarde, hubo mucho alcohol en la noche, salieron a las calles y ¿qué se encontraron? Con un grupo de argentinos que con su camiseta salieron a celebrar en las calles, así se escuchaban las calles de Londres en esas peleas. Y tenemos imágenes que los pueden ver nuestros auditores en nuestro canal de YouTube de argentinos. Un argentino que solo en Londres comenzó a pasearse por las calles con su camiseta y empezó todo el mundo a rodearlo. La verdad es que como se escuchaba daba mucho temor, pero la policía intervino y salió escoltado por lo menos por 20 policías y se salvó. Pero él, muy ufano, estaba feliz de celebrar a pesar de la amenaza que tenía en su entorno, Néstor.
4: Silvia, ¿usted por quién iba? Usted que es chilena, ¿iba por sus vecinos de Argentina o iba por sus anfitriones de Londres?
7: Ay, Néstor, yo por Londres. A una chilena no le puedes preguntar si va por Argentina.
4: Bueno, Silvia, pues le tengo la mala noticia de que Argentina a usted y a mí y a quienes íbamos por Inglaterra nos cayó la boca. Hay que decirlo, esta Argentina que sufre pero gana siempre. Sufrió con Cabo Verde, le ganó a Cabo Verde. Sufrió con Egipto, le ganó a Egipto. Sufrió con Suiza, le ganó a Suiza. Y ayer sufrió con Inglaterra y le ganó a Inglaterra. Lo de Argentina, la verdad, en este Mundial es muy impresionante. Ha dado toda clase de demostraciones, callando bocas, haciendo gala de un inmenso coraje. Hay que decirlo, lo de ayer tuvo sabor a hazaña Argentina en esta batalla contra Inglaterra. En el Mundial, en Dallas, en los Estados Unidos, Fabio Poveda.
9: Hola, Néstor, buenos días. Pongámonos todos de pie y quitémonos el sombrero ante esta leyenda viviente llamada Lionel Messi. No es la FIFA, no son los árbitros, no es ayuda de nadie. Es Lionel Messi, un jugador de otro planeta. Ayer, ante los ingleses, con sus 39 años, corrió, metió, guerrió, pero principalmente jugó. Y con su juego, con esa maestría, condujo a la Argentina a vencer a Inglaterra 2-1 y clasificarse a su segunda final consecutiva. Todo el fútbol de Messi pasa por su cabeza, pero sus piernas responden como pinceles que dibujan magia sobre el césped. Único, genio, sigue callando bocas y por eso pasó una cuenta de cobro después del partido.
10: Este grupo demuestra que dentro de la cancha nadie le regala nada y que compite y que va a buscar los partidos con mucho amor propio, con juego, porque hoy hicimos un grandísimo partido metiéndolo a Inglaterra en un arco cuando estábamos con el resultado abajo. Así que nada, feliz, disfrutando de todo esto y orgulloso y feliz de poder darle una alegría más a todo el pueblo argentino.
9: Con 39 años, Lionel Messi se convirtió en el jugador de campo de mayor edad en disputar una semifinal de la Copa del Mundo, superando el récord que compartían Fritz Walter y Gunnar Green, que se enfrentaron en el Mundial de 1958, el primero jugando con Alemania Occidental y el segundo con la selección de Suecia. Desde los Estados Unidos, en el cubrimiento del Campeonato Mundial de Fútbol, Fabio Poveda Ruiz, para Blue Radio.
4: Fabio, gracias, es cierto, tienen Messi, tienen coraje, tienen la palabrota que ustedes ya saben, pero fuera de eso, tienen suerte, que también ayuda. 5:47, volviendo a la política en Colombia, está listo el preacuerdo para definir las mesas directivas de Cámara y Senado. Estamos a 4 días, el 20 de julio, este fin de semana, es la posesión del nuevo Congreso, y se están jugando los poderes alrededor de la integración de las mesas directivas. La gran paradoja es que efectivamente el gran derrotado va a ser el Partido Centro Democrático del expresidente Álvaro Uribe, él en consecuencia derrotado, a pesar de que fue el primer partido en declararse partido de gobierno. Derrotado porque tradicionalmente ese partido mayoritario del que va a gobernar tendría derecho o a la presidencia del Senado o a la presidencia de la Cámara. Aquí se va a quedar sin ninguno de los dos. Y el presidente del Senado, por estos preacuerdos muy dictados por la voluntad del nuevo presidente Abelardo de la Espriella, va a ser el senador Guajiro de la U. el señor Alfredo De Luque, y en la Cámara va a ser Nicolás Barguil del Partido Conservador, que está jugando un papel decisivo, lo dice el saliente senador conservador Efraín Cepeda.
11: Se está proponiendo por parte del Centro Democrático, no me consta, ir voto a voto a la plenaria. Me parece mala cosa. No sé si aquí estamos dispuestos a que sea el pacto histórico el que defina la presidencia del Senado. Sería un absoluto contrasentido. Me parece que esa no es la vía, que ese no es el camino.
4: Ir voto a voto significa no llegar con acuerdos y que cada uno vote por el que quiera. Por supuesto, significaría arriesgar a que el pacto histórico, que tiene 26 congresistas, logre unas mayorías y termine quedándose con la presidencia, que será una cosa que no le gustará al nuevo gobierno. Uno de los partidos que está jugando aquí, el partido Mira de los Cristianos, Carlos Guevara.
12: Lo que esperamos es lograr un consenso frente a la presidencia del Senado, y por supuesto allí hay todavía dos nombres sobre la mesa, el del doctor Alfredo De Luque y el del Centro Democrático, el doctor Honorio. Están en esa discusión precisamente para poder zanjar.
4: Honorio Enríquez del Centro Democrático, el Centro Democrático que se va a quedar sin la presidencia del Senado. El premio de consolación era la presidencia de la Cámara, que iba a ser Daniel Briceño, que tuvo la votación histórica mayoritaria, 250.000 votos en las parlamentarias de marzo, y que tampoco va a ser el presidente de la Cámara, Mateo Piñeros.
13: Néstor, buenos días. Pues todavía no hay un acuerdo para las presidencias del Senado y la Cámara en el Congreso. Si bien Alfredo De Luque se perfila como presidente del Senado por su cercanía con Abelardo de la Espriella, el Centro Democrático también quiere pelear la presidencia, y por eso surgió una propuesta desde el uribismo, que la presidencia se decida a voto limpio el próximo 20 de julio en la plenaria, una vez se instalen las sesiones ordinarias del Congreso. Esta idea no la ven con buenos ojos desde el Partido Conservador, colectividad que apoyaría a De Luque. Es por eso que hoy se va a reunir una subcomisión que va a tratar de concretar un acuerdo entre el uribismo y el partido de la U, colectividad a la que pertenece De Luque. En la Cámara el tema se va concretando un poco más y la presidencia le quedaría a Nicolás Barguil del Partido Conservador el primer año. El segundo año sería para los liberales, el tercero para el Centro Democrático y el cuarto para Cambio Radical. Eso sí, para lograr este acuerdo, el Partido Conservador renunció a la Secretaría General de la Cámara, que está en manos de Jaime Luis Lacutir, quien buscaba reelegirse, pero como pertenece a ese partido que también va por la presidencia, este espacio le quedaría al Partido Liberal. Hoy habrá reunión de la subcomisión de liberales, conservadores y el Centro Democrático para destrabar el tema del Senado, y en horas de la tarde hay otro encuentro al que irán otras colectividades. Mateo Piñeros, Blue Radio.
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4: Nueva ministra de Comunicaciones, se llama Alexandra Falla, anunciada desde Barranquilla por el presidente de la Espriella, que de aquí en adelante los cuatro cupos del gabinete que faltan, trabajo, salud, por ejemplo, tendrán que ser mujeres para cumplir con la ley paritaria de género. Laura Olarte.
14: Néstor, muy buenos días. Alexandra Falla llega al Ministerio de Tecnologías de la Información y las Comunicaciones con el reto de acelerar la conectividad en las regiones y reducir la pobreza digital que aún afecta a millones de colombianos. Fue designada por el presidente electo Abelardo de la Espriella para liderar la transformación digital del país. Falla es comunicadora social de la Universidad Externado de Colombia, tiene una maestría en Ciencias Políticas de la Pontificia Universidad Javeriana y una especialización en propiedad intelectual, de derechos de autor y nuevas tecnologías. Cuenta con una amplia trayectoria en el sector público, los medios de comunicación y la academia, con experiencia en dirección de proyectos, televisión, comunicaciones y gestión digital. Fue integrante de la Junta Nacional de Televisión, estuvo al frente de la Fundación Patrimonio Fílmico Colombiano y ocupó cargos como subgerente de comunicaciones y atención al usuario en Transmilenio, directora operativa de Canal Capital y vicepresidenta de radio del antiguo Instituto Nacional de Radio y Televisión. Además, ha tenido experiencia en la academia como coordinadora académica y en la formulación de proyectos proyectos relacionados con comunicación y nuevas tecnologías. Ahora tendrá el desafío de fortalecer el acceso a Internet, impulsar el desarrollo tecnológico y lograr que la conectividad se convierta en una herramienta de oportunidades para las regiones del país. Aunque más del 82% de los colombianos hoy navegan Internet, casi 17 millones de personas siguen en pobreza digital, es decir, no tienen equipos, no cuentan con buena señal o no saben usar la tecnología. Basado en eso, los retos son más. Uno de ellos es fortalecer la inversión de la infraestructura tecnológica. Colombia cuenta con cerca de 50 millones de accesos a Internet móvil y más de 10 millones de conexiones fijas, pero advierte que se necesitan nuevas condiciones para continuar ampliando las redes, mejorar los servicios y facilitar el despliegue de tecnologías como el de 4G y el 5G. La conectividad real en las regiones no da espera, y ese es el reto que ahora asume la nueva ministra TICS, Alexandra Falla. Laura Ularte, Blue Radio.
4: Gracias, Laura. Ese video de la nueva ministra caminando con un tigre es hecho, por supuesto, con inteligencia artificial. Ahora, 5:34, se salvaron los dos ocupantes de una pequeña avioneta que se accidentó, que tuvo que aterrizar de emergencia en Gachancipá, al norte de Bogotá. Nicolás Rodríguez.
15: Sí, señor Néstor, buenos días. Pues las autoridades aeronáuticas están investigando las causas del accidente de una avioneta tipo Cessna T-206F de matrícula HK-4368 que se precipitó a tierra en la tarde de este miércoles en la zona rural del municipio de Gachancipá, Cundinamarca. De acuerdo con los reportes preliminares, la aeronave perteneciente a la empresa Atlantic Corp SAS cayó cerca del kilómetro 3 de la vía que comunica a Gachancipá con Sesquilén y mediaciones de la empresa Jerónimo Martins. Al lugar acudieron las unidades del Cuerpo de Bomberos de Cundinamarca, organismos de socorro y también autoridades investigativas de la aeronáutica civil. Según información conocida hasta el momento, en el avión que viajaban dos personas, el piloto, el capitán y un acompañante, quienes lograron salir con vida de este accidente y fueron trasladados a un centro asistencial, pues se declararon, el piloto había despegado desde Bogotá y al parecer se dirige hacia Tunja, y se declaró en emergencia luego de que el avión presuntamente presentara una aparente pérdida de potencia. Sin embargo, pues es una versión que hace parte de la hipótesis que serán verificadas durante la investigación oficial. En el sitio, Néstor, la aeronave completamente, o más bien quedó completamente hacia arriba, boca arriba, es decir, no tuvo mayores fallas, no se rompieron los vidrios, tampoco se dañaron las hélices, por lo cual pues es motivo de investigación de la aeronáutica civil y de la dirección de investigación de este sitio. Las autoridades competentes iniciaron las labores de inspección para determinar si hubo o no fallas mecánicas.
4: Nicolás, 5:55 en Cartagena están aterrados por el caso de evidente negligencia de una mujer que tuvo que dar a luz. Parió a su bebé en plena calle frente a una clínica, y es el motivo del escándalo, del pronunciamiento del alcalde Dumec Turbay, de la investigación de rigor. Dálida Orozco.
16: Buenos días, Néstor. Tendida en el piso, en plena calle, a unos pocos metros de la entrada de una clínica, así le tocó dar a luz a una mujer en Cartagena. El indignante caso, que ha generado el rechazo incluso del alcalde Dumec Turbay, se registró en la clínica Crecer la noche del pasado martes 14 de julio, cuando al parecer a la mujer no se le prestó la asistencia inmediata. En el video que circula en redes sociales, se muestra a la madre llorando, sujetando a su bebé que acababa de nacer en su vientre. Mientras en la puerta de la clínica se ve a integrantes del equipo asistencial, el director del Departamento Distrital de Salud, Rafael Navarro, explicó que se inició una investigación para determinar qué ocurrió con la atención de esta madre y su bebé, y advirtió sanciones en caso de que haya lugar.
17: Las mujeres, incluso las que no tienen filiación, estoy hablando de tema de migrantes, también el Distrito de Cartagena le está garantizando el control prenatal y el acceso al parto. Entonces realmente no debe existir en la ciudad de Cartagena un parto institucional. Realmente vamos a verificar qué pasó, y obviamente haremos, pues, en caso de encontrar fallas, además de las correcciones, pues las sanciones que fueran pertinentes.
16: El funcionario explicó además que la madre y su bebé permanecen hospitalizados en la clínica y su estado es estable. Entre tanto, la clínica aún no se ha pronunciado al respecto. Desde Cartagena, Dalí Orozco, Blue Radio.
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2: 40 segundos. Bienvenidos, un gusto saludarlos. Hoy, jueves 16 de julio, está terminando el Mundial. A todo, señor Juan Camilo, todo honor. La selección argentina, hay que reconocerlo, es una de las mejores de la historia, no del fútbol en este momento. Esta, liderada por Messi, por el coraje, por la jerarquía de los argentinos, va a pasar a la historia como la selección que remontó y que ganó sufriendo, eso sí, pero ha ganado todos los partidos que necesitó y ahora está en la final del Mundial.
3: Sí, Néstor, buenos días para usted y para todos los oyentes. Y yo pienso que, Néstor, así usted le fuera a Argentina, como era mi caso el día de ayer, todos terminamos rendidos. A Inglaterra, sí, señor. El día de ayer todos terminamos rendidos, acabamos rendidos a la jerarquía, sobre todo del cuadro argentino, que dio una muestra de carácter, más que de fútbol, empujando hasta el final y ganando el partido en los 90 minutos, cuando todos ya nos preparábamos, incluso, primero para ver a Inglaterra clasificar a la final, y segundo para ver el tiempo extra, que al final no ocurrió porque Argentina terminó dándole vuelta y ganando 2-1 el partido frente a los ingleses, un equipo que la verdad, esto no es coincidencia, no es de ayer, no es de este mundial, ya ganó las últimas dos Copas América, ganó el último mundial, ganó la finalísima frente a Italia hace unos años, así que es un proceso bastante exitoso el de Lionel Scaloni, que sigue cosechando esos triunfos y que va a llegar a una final y que sigue demostrando por qué es el mejor del planeta, por qué es el mejor, es el número uno del ranking FIFA y es un equipo el que dicen que le ayudan, dicen que le coopera a la FIFA, pero ayer el único que le ayudó fue Tuchel, el técnico de Inglaterra, y terminó llegando a punta de empuje y carácter a la gran final.
2: Lo del técnico alemán, el técnico de Inglaterra, es una vergüenza porque iban ganando hasta faltando 10 minutos para terminar el partido. Pero lo de Argentina es la hazaña, lo de Argentina la verdad es lo épico. Argentina, a quienes íbamos por Inglaterra, Ospina, usted por ejemplo que iba por Inglaterra.
4: Sí, señor.
2: Juan Camilo, usted iba por Inglaterra.
3: Sí, señor.
2: Argentina, hay que decirlo, nos cayó la boca, dio una gigante demostración de eso que ellos llaman huevos, ¿cierto? Para decirlo con ese lenguaje barrio bajero, pero así le dicen en el mundo de fútbol. Por otro lado, el señor Tuchel, el técnico de Argentina, para seguir con el lenguaje, el técnico de Inglaterra.
4: Sí, señor.
2: El técnico de Inglaterra, el alemán Tuchel, voy a decir otra palabrota, Juan Camilo, es un cagón, ¿no?
3: Sí, eso es lo que se dice en el lenguaje del fútbol.
2: Se encerró a defender el 1-0, no pudo con una, repito, lo de Argentina de ayer es épico, es una hazaña para la historia, así que bienvenidos los comentarios sobre la selección argentina, que dio una demostración, los veo con envidia.
4: ¿No se puede decir nada del árbitro, no?
2: No se puede decir nada del árbitro.
4: ¿Ni de la valla de las Malvinas, no?
2: Bueno, de la valla de las Malvinas, debo decir
4: que
2: me sorprendió, porque era un partido de fútbol, terminan ellos reclamando
4: las Malvinas. La FIFA sancionaba a otros por eso, ¿no?
2: Esperemos
3: no,
2: que...
3: No, y seguro sancionará a Argentina, porque fue muy evidente.
2: Esperemos, sí, claro. Esperemos seguramente eso se va a crecer, porque fueron los jugadores dentro de la cancha con banderas que decían las Malvinas son Argentina, haciendo referencia a la guerra de 1981, que es, por supuesto, la herida que no ha sanado. Esos jugadores demostrando que Scaloni, Juan Camilo, cuando dijo que esto era simplemente un partido de fútbol, no tenía razón. Para los argentinos lo de ayer era mucho más que un partido de fútbol.
3: Eso pensaba yo, Néstor, incluso cuando lo veía cantar el himno, no sé si ese episodio también quedará marcado para la historia, que los argentinos no dejaron escuchar el himno inglés, ni los ingleses dejaron escuchar el himno argentino, pero la cara y el gesto de Scaloni al cantarlo no parecía que fuera solo un partido de fútbol. Y vea que en Inglaterra, revisando los diarios, debería hablarse de Tuchel, del nuevo proceso, si sale o no sale, porque además él recién llegó, lleva 21 partidos, pero todo gira en torno al dolor. The Guardian dice fuera y terminado, desgarrador, el diario de Independiente dice el corazón roto de Inglaterra y Daily Mirror dice destrozados. Es decir, todo gira en torno a la decepción de haberse quedado afuera cuando tenían tan cerca una final del Mundial.
2: Esta es una mañana de corazones rotos. Los ingleses y los demás de corazones gigantes, los argentinos especialmente. Felicitaciones a
5: gracias,
2: ustedes quienes iban por Argentina.
5: Oiga, Néstor, ¿sabe qué es importante? Los ingleses no van a una final desde el 66.
2: Sí, desde que ganaron la Copa Mundo.
5: Desde el 66 no van a una final. Los argentinos en los últimos 4 mundiales han ido a 3.
2: No, lo de Argentina
5: es que,
2: una...
5: Es decir, para que ubiquemos, porque yo sé que van a decir que tal cosa, que tal, no, yo creo que más allá de todo, y el fútbol, Néstor, usted ve a Messi, mete un centro con pierna derecha, que pasa a 3 ingleses de 1.85.
4: Con falta previa, ¿no?
5: Y le cae a un... ¿No? A un compañero que está allá, o sea,
3: a
5: Lautaro, claro. Es decir, esto es una cosa, pero además el pundonor, la actitud, la valentía, la jerarquía, por Dios.
2: Yo estoy rendido a los pies de esta Argentina, padre, mirándola con envidia. La verdad, lo que siento es, ojalá algún día nosotros podamos tener el amor propio que tiene esta selección de Argentina.
4: Eso sí, de acuerdo.
2: Son las 6:06. Atención, en Colombia, para hablar de lo que nos corresponde, están prácticamente definidos los acuerdos políticos alrededor de las mesas directivas del nuevo Congreso, en donde de momento se está imponiendo la aplanadora de algo que usted puede llamar el abelardismo, que es básicamente la coalición mayoritaria que va a sacar adelante la agenda, la política pública del nuevo gobierno. Abelardismo quiere decir van a aprobarle la posesión donde quiera el presidente, van a ser presidentes del Congreso los que quiera de la Espriella, van a ser lo que quiera el gobierno, por lo menos una luna de miel que está quedando palpable, evidente en este momento. Paradójicamente, el gran derrotado es el expresidente Álvaro Uribe y su partido, el Centro Democrático, que a pesar de haber obtenido 3 millones de votos en las elecciones parlamentarias y a pesar de haberse declarado partido de gobierno, a pesar de ser el grupo político más grande de la derecha en Colombia, a pesar de todo eso, no va a tener, como quería, ni presidente de Senado, ni presidente de la Cámara de Representantes. Tal y como están jugadas las cartas hasta este momento, el presidente del Senado será Alfredo de Luque, que es una decisión ordenada desde Barranquilla por el presidente de la Espriella y que prueba que el nuevo gobierno tiene los votos suficientes para ganar por lo menos las primeras batallas. De Luque es parlamentario de la U, que es un partido que no se ha declarado de gobierno, es un partido minoritario, no decisivo, relativamente irrelevante, pero él, De Luque, es amigo y protegido del presidente de la Espriella. Lo mismo pasa en la Cámara, en donde por tradición el presidente debería ser Daniel Briceño, que obtuvo una votación gigante, 250 mil votos, en las parlamentarias del mes de marzo, pero los acuerdos políticos van a terminar castigando al Centro Democrático, que intentó con Honorio Enríquez en el Senado e intentó con Daniel Briceño en la Cámara y se va a quedar, como decían las abuelas, sin el pan y sin el queso. Vamos a hablarles de cómo se está moviendo la política. Hoy es el último día de la gira del vicepresidente electo José Manuel Restrepo, que está rehaciendo las relaciones con Estados Unidos, primera gira internacional del nuevo gobierno, y es justamente en Estados Unidos en donde están relanzando una nueva etapa de la relación bilateral. Dice la Casa Blanca, dice el secretario de Estado Marco Rubio, que quieren ser ellos el socio preferente de Colombia. Después de la tormenta, de la pesadilla con el gobierno de Gustavo Petro, hay oficialmente ya una llegada al escudo de las Américas, que es la coalición de los países que apoyan al presidente Donald Trump. 13 países en nuestro continente para luchar contra el narcotráfico, que es una coalición a la que se va a sumar Colombia. En el desarrollo de este relanzamiento ocurre la inesperada confesión de un funcionario del Departamento de Estado, Luis Méndez, de ascendencia ecuatoriana, que dice ante el Congreso, cuestionado por la parlamentaria María Elvira Salazar, que de momento ni la Casa Blanca ni el Departamento del Tesoro tienen intenciones de sacar al presidente Petro de la lista Clinton, que quiere decir seguirá por el momento castigo, que dijo él, no es por nada personal, no es porque tenga un proceso judicial, sino porque no colaboró en temas de lucha contra el narcotráfico y porque en el gobierno Petro se creció el narcotráfico y se crecieron los grupos de narcotraficantes. Hablando de política internacional del nuevo gobierno, también anuncia el restablecimiento de relaciones económicas y diplomáticas con Israel. Habrá de nuevo embajada habrá de nuevo sociedad con el gobierno de Israel. Son las 6:09. Les tenemos la protesta del gobierno Petro con Estados Unidos, una protesta, hay que decirlo, con razón, contra funcionarios de ICE que mataron esta semana a Joan Sebastián, ese muchacho de Bucaramanga que terminó injustamente baleado por unos agentes indolentes que lo mataron delante de su hija de 3 años. Así que noticias de Colombia y el mundo. Bienvenidos, son las 6:10, señor.
5: Hoy es la Virgen del Carmen, una de las advocaciones más populares en América Latina o en Hispanoamérica, como decían antes. Néstor, esta es una experiencia que se remota al siglo XIII, al 1200 más o menos, que tiene que ver con el Monte Carmelo, que queda allí en Haifa, una de las ciudades de Israel. Allí Elías, el profeta Elías, en una época se fue a estar en retiro, y hay unos anacoretas en el 1200, es decir, unos monjes que se retiran de la vida, y allá se da toda la advocación y toda la experiencia de la Virgen del Carmen, que es la patrona de los conductores, de los navegantes, de los pescadores.
2: Y bueno, entonces este fin de semana vamos a ver a los camioneros en Colombia.
5: Con el pip, pip.
2: En el homenaje, bien.
6: Sí, pues para por los... acá, pero por acá ya tenemos voladores, ¿no? Porque, como dice Alberto, es claramente la fiesta religiosa, yo creo que más celebrada,
5: popular, sí.
6: Más popular, y en los barrios donde hay pues personas que se dedican al sector del transporte. Por acá cerca donde yo vivo hay varios barrios donde hay personas que manejan volqueta, camiones, etcétera. Y pues los voladores están desde temprano. Y en la, y las
2: hoy, no sé cómo hoy se llaman. Ya hay voladores, Héctor.
6: Sí, claro. Claro, hoy y el domingo próximo, pues nos despertarán a las 4 de la mañana. Pero
2: este fin de semana, hoy, que es puente festivo.
6: Hoy ha habido temprano. Y hoy en Cartagena y en todos los municipios costeros realmente, hay, no sé bien cómo se llama, una especie de caravana de. No,
5: procesión.
6: De caravana.
5: Una procesión.
6: Una procesión de lanchas, los pescadores. Sí. Hacen realmente una cosa muy, muy linda, no solo en Cartagena, sino en todos los pueblos del Caribe colombiano, pero son centenares de lanchas que le rinden homenaje a la Virgen
2: del Carmen. La Virgen del Carmen, que es muy cercana a nuestro corazón. 6:12, bienvenidos. Lo más importante en este día jueves, aquí está el resumen en Voces y Sonidos en Mañanas Blue.
7: Hay un compromiso de fortalecer el comercio, la inversión entre ambas naciones. Pero también el compromiso que tiene Colombia de luchar contra la inseguridad, contra ese crecimiento desbordado en la producción de hoja de coca.
8: El vicepresidente electo José Manuel Restrepo se reunió con el secretario de Estado de Estados Unidos, Marco Rubio. Allí le agradeció a la administración Trump por su apoyo al proceso de transición de gobierno en Colombia. Además, reiteró la intención del gobierno entrante de hacer parte del Escudo de las Américas, una estrategia de defensa regional liderada por el presidente Trump.
9: Por su parte, el canciller designado Omar Bula se reunió en Washington con Gideon Saar, ministro de Asuntos de Exteriores de Israel. Acordaron nombrar embajadores mutuamente, Colombia abrirá una embajada en Jerusalén y se van a eliminar las visas entre ambas naciones.
10: Otro de los que también habló fue un funcionario de la Oficina Antinarcóticos del Departamento de Estado. Dijo que se podrían establecer bases con objetivos de aumentar las capacidades operativas de la Policía Antinarcóticos para combatir organizaciones terroristas y el narcotráfico. Karin Whelan.
11: En INL, we certainly could do something similar. We could set up.
10: Podríamos hacer algo similar, podríamos establecer bases operativas en territorios de difícil acceso que en la actualidad son esencialmente zonas sin control estatal. Es algo en lo que nosotros en la oficina tenemos experiencia, y bien saben ustedes que es precisamente en las zonas rurales donde operan muchos de estos grupos armados.
12: El subsecretario para América del Sur del Departamento de Estado, Luis Méndez, aseguró que desconoce si el presidente Gustavo Petro será retirado de la lista Clinton, pero lo que sí dijo es que la inclusión del mandatario obedeció a sus políticas antinarcóticos que habrían impulsado el cultivo y la producción de coca y facilitado la llegada de cocaína a Estados Unidos.
13: The OFAC designation is run out of the Department of Treasury, but what do I can tell you, the genesis for that designation.
14: La designación de la OFAC la gestiona el Departamento del Tesoro, pero lo que puedo decirles es que el origen de esa designación se debió a sus fallidas políticas antinarcóticos que impulsaron el cultivo y la producción de coca y llevaron a que la cocaína llegara a Estados Unidos y matara a ciudadanos estadounidenses. Eran acciones que se tenían que tomar y el presidente así lo hizo.
15: La ministra ministra de Justicia encargada, Cielo Rusinque, rechazó el asesinato del colombiano Joan Sebastián Durán Guerrero, quien murió durante un operativo del Servicio de Inmigración y Control de Aduanas ICE en el estado de Maine, Estados Unidos. La cartera respaldó el llamado del gobierno colombiano a través de la Cancillería para que se conozca la verdad sobre este caso y se garantice la protección de la vida, la dignidad humana y el debido proceso, sin importar la nacionalidad o condición migratoria de las personas.
14: El Consejo de Seguridad de Naciones Unidas en Nueva York, la ONU pidió al actual gobierno garantizar una transición de poder tranquila y sin obstáculos. Miroslav Zenka, jefe de la misión de verificación de la ONU en Colombia.
16: Reitero el llamado del secretario general en su informe para que los colombianos y en particular sus dirigentes políticos actúen con responsabilidad en este periodo para reducir tensiones tras unas elecciones tan polarizadas. Mantener vías de comunicación respetuosas resulta esencial.
14: Leonor Salavata, representante de Colombia ante Naciones Unidas, pidió garantizar la seguridad de los desmovilizados.
17: La violencia contra quienes han apostado por la paz sigue siendo una preocupación profunda. Por ello, garantizar la seguridad de quienes dejaron las armas, de las comunidades y de quienes trabajan por la transformación de los territorios continúa siendo una prioridad inaplazable.
18: Sigue el pulso entre el partido de la U y el Centro Democrático por la presidencia del Senado a pocos días de la posesión del 20 de julio. A las 9 de la mañana se espera una reunión de compromisarios de ambos partidos en la búsqueda de un acuerdo. De no alcanzarse, se irán a voto limpio. Es decir, las bancadas definirán con voto secreto quién será el próximo presidente del Congreso. Pero todo indica que el ganador será el senador guajiro de la U, Alfredo de Luque, el presidente del Partido Conservador, Efraín Cepeda.
19: Se está proponiendo por parte de Centro Democrático, no me consta, ir voto a voto a la plenaria. Me parece mala cosa. No sé si aquí estamos dispuestos a que sea el pacto histórico el que defina la presidencia del Senado. Sería un absoluto contrasentido.
18: El senador del partido Mira, Carlos Guevara.
20: La propuesta es poder tener un acuerdo mayoritario que garantice, por supuesto, la participación de todos los partidos de este acuerdo en las comisiones y tener también, por supuesto, la garantía en mesas directivas.
21: La Corte Constitucional tumbó la zona binacional creada hace un año por Gustavo Petro y Nicolás Maduro, luego de determinar que su contenido no corresponde a un simple memorando de entendimiento, sino que es un tratado internacional. Y estos tratados deben ser aprobados primero por el Congreso de la República. Ahora será el nuevo gobierno y el nuevo Congreso el que defina si reactiva esta zona, que implicaba varias medidas de seguridad y economía para la región fronteriza en norte de Santander y Táchira.
22: El máximo cabecilla de la banda criminal Los Costeños, Jorge Eliezer Díaz Collazos, alias Castor, le está manifestando al presidente electo Abelardo de la Espriella su intención de desmovilizar a su estructura delincuencial y someterse a la justicia. Esta posición se da luego de que el gobierno Petro le informó su decisión de suspender la instalación de una mesa de diálogo con la que se buscaba avanzar hacia una paz urbana. La fiscal general Luz Ariana Camargo habló al respecto.
23: Habría que mirar el tema con cuidado porque nosotros en este momento lo que tenemos es el sometimiento, pero nosotros no tenemos sometida personas de bandas criminales.
22: Del mismo modo, recordó la fiscal que Castor ya está sometido a la justicia tras un preacuerdo con ellos que hoy lo tienen en prisión.
24: Alexandra Falla ocupará el cargo de ministra de las TIC. Ella es comunicadora social, quien por cerca de 11 años fue la directora de la Fundación Patrimonio Fílmico Colombiano. Con Falla a la cabeza de las TIC, ya faltarían entonces 4 nombramientos en carteras de salud, trabajo, ciencia y cultura.
9: La Superintendencia Nacional de Salud expedirá una circular para obligar a los

0: haber atacado objetivos militares estadounidenses en Jordania, Kuwait, Bahrein e Irak.
1: Inglaterra con el corazón roto, fin del sueño mundialista, dolorosa derrota son algunos de los titulares esta mañana en el Reino Unido tras perderle en semifinales con Argentina, una Inglaterra que desde hace 60 años no logra llegar a la final de un mundial. Las críticas apuntan al director técnico Thomas Tuchel y sus tácticas defensivas tras el primer gol. En Londres, la noche terminó con altercados cuando hinchas argentinos salieron a celebrar por las calles de Londres.
2: Otro centro, otra vez pegó en el palo, lo tuvo McAllister, encara Leo, iluminate Leo, el centro, cabezazo.
3: ¡Gol! ¡Lautaro! ¡Gol, carajo! ¡Gol, carajo!
2: ¡Gol! ¡Gol!
3: ¡Vamos, carajo!
2: ¡Gol nuestro! ¡Gol!
3: ¡A la final, carajo!
2: ¡Gol! ¡Gol nuestro! ¡Gol!
4: De la mano de Lionel Messi, Argentina remontó un partido histórico ante Inglaterra y se impuso 2-1 con goles de Enzo Fernández y Lautaro Martínez. La albiceleste disputará el próximo domingo 19 de julio la séptima final de su historia en los mundiales cuando enfrente a España en busca del bicampeonato del mundo.
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2: Y tienen suerte los argentinos, padre.
3: ¿Por qué?
2: Digo que...
3: claro que tienen mucha suerte.
2: A su inmenso talento.
3: Claro.
2: A las inmensas ganas, a la jerarquía que han mostrado, a eso que han llamado en este mundial que se volvió ya... la mejor definición, los huevos argentinos.
3: Uf, qué bien eso.
2: Le han sumado una dosis de suerte. no, y se necesita suerte en la vida.
3: A mí me gusta, a mí me gusta
4: en algún momento empujoncitos.
3: A mí me gusta entender la suerte como eso que uno hace que pase con talento y actitud. Me gusta entender la suerte así. Y no, Néstor, de verdad te digo, más allá de la broma, del folclore, porque el fútbol da para folclore, da para mamadera de gallo, yo he quedado admirado con esa actitud, con esa voy para adelante, con esas ganas, con esa fuerza.
2: Es muy admirable porque usted me ha oído la teoría.
3: Sí.
2: Napoleón preguntaba, cuando iba a ascender a un general, Napoleón preguntaba, ¿y tiene suerte? Y esta Argentina, fuera de todo, tiene suerte. Pues suerte ante Cabo Verde, suerte ante Egipto, suerte ante Suiza, algo de suerte ante Inglaterra.
3: Oiga,
2: no es poca cosa tener algo de suerte en la vida. Tener suerte en la vida es estar en el momento en el que toca estar. Así que esta selección...
3: Néstor, y además de eso, el talento y la capacidad de equipo. Es decir, yo sigo pensando, mire, Néstor, Messi se mete por el lado derecho... con la pierna que no es Ávila, esa no es su pierna, ese no es su perfil, dirían los que saben de eso. Mete un centro en esto, diría un amigo mío, llovidito.
2: Y ahí estaba Lautaro.
3: Ahí estaba Lautaro. Ese es el punto de la suerte. Ahí estaba.
5: Me da pena, pero lo que hay que destacar no es la suerte. Lo que hay que destacar es el talento,
3: además,
5: el coraje y la fortaleza mental de ese equipo. Sí. Claro, seguramente.
3: Pero es que Néstor cree que la suerte suma de esas tres cosas.
5: Pero no es, no, ni mucho menos, no, claro que no. La suerte es un valor aparte al talento, es un valor aparte a la disciplina y al coraje y a la fuerza mental de ese
2: acuerdo.
5: Equipo.
2: La suerte que es lo que
5: achica
2: le permite
5: los contrarios, Néstor.
2: A usted, Héctor, la suerte es lo que le permite.

0: usted, Héctor, estar en Blue Radio. Es lo que hizo que Lautaro Martínez estaba en ese momento, en ese lugar, para recibir el centro de Lionel Messi. Hay que tener un poquito de suerte, yo no la suelo menospreciar, no creo que sea un tema menor. 6:24 PM, mala suerte, mal director técnico.
1: Ah, eso es otra cosa.
0: Se arrugaron los ingleses.
1: Se metieron atrás.
0: Que son la otra cara de la moneda. Eso fue falta de jerarquía. Los ingleses fueron ayer, anoche, exactamente lo contrario de lo que fue la selección.
1: Terminaron con cuatro centrales, Néstor, metieron más defensas, no entró a defender.
2: Y vea que después del segundo gol, ahí sí metieron dos delanteros y ahí sí empujaron como tenían que empujar todo el resto del segundo gol.
0: Iban ganando 1-0.
2: Minuto 55 marcaron el gol hasta el 85, Néstor, es que Argentina hasta el 84 estaba eliminado.
0: Sí. Y vino eso que parece...
1: ¿Me deja decir una locura?
0: Que parece hazaña épica, milagrosa.
1: ¿Me deja decir una locura?
0: El gol del empate y después el gol del triunfo.
1: Lo peor que le pudo pasar a Inglaterra fue meter el gol.
0: Puede
1: Porque
0: ser, ¿no?
1: Metió el gol y se metieron todos atrás. Es que claro. Metieron defensas, defendían con seis.
0: Y esta mañana...
3: Hay un escrito, Néstor, en estos días ha habido unas cartas entre Martín Caparrós y Juan Villorrio en el diario El País.
0: Las he leído, sí,
3: son bien. Realmente muy, muy lindas. Y en ese en la carta que escribió ayer Caparrós a Villorrio, le escribe a propósito de lo que ustedes están diciendo, perdóneme, me demoro un minutico leyendo, esta noche quedó violentamente claro. Cuando ya parecíamos perdidos, Caparrós es argentino, cuando ya estábamos perdidos, la llamada del pérfido Infantino se escuchó en el Banco de Inglaterra. Y su técnico, claro, un alemán, obedeció las órdenes, llenó su equipo de defensas, los metió bien atrás, los aterró, so pretexto de cuidar el golcito.
0: Conozco a propósito, Héctor, a Martín, quiero decirle que está muy enfermo, está muy deteriorado su estado de salud. Pero bueno, eso es aparte. Esta mañana... El llanto, el duelo, el luto viene por cuenta de Inglaterra, que nuevamente fracasó, así como triunfaron los argentinos. Felipe, detrás de cada éxito de una selección, de un equipo, hay otro que está fracasando.
4: No hay nada que hacer, Néstor, son los campeones del mundo.
0: Sí, y se portaron como campeones, Felipe, que es lo que yo envidio.
4: Yo no sé de fútbol, pues por supuesto, pero lo sorprendente es lo que está diciendo ahorita el padre Linero. Es que estos tipos en los últimos 10 minutos se crecen de una manera monstruosa.
0: Usted no se imagina la celebración, ya les voy a contar, anoche en el Obelisco en Buenos Aires. No se imagina los disturbios, no se imaginan ustedes lo que ha pasado, los lamentos de los ingleses que otra vez estuvieron cerquita.
4: Yo voté anoche dos cajitas que tenía del té inglés, del English Breakfast Tea, y mandé comprar un mate.
1: Mate, claro, pues, hay que matear.
0: Felipe, ahora, le quiero decir una cosa, padre. No ha sido, todavía no se ha jugado el partido de la final.
1: Ah, no, claro.
0: Argentina
1: es durísimo. Y es durísimo.
4: Pero yo no sé de fútbol, pero viendo, es que yo no entiendo estos tipos de dónde sacan...
0: Nosotros no entendemos,
4: la disciplina, yo no sé de dónde sacan esa vaina en los últimos... Porque es que los últimos tres partidos, me corrigen, Juan Camilo,
1: sí,
4: ganado en los últimos 10 minutos.
2: A Cabo Verde lo ganaron, y a Suiza se lo ganaron en el agregado, a Egipto se lo ganaron en el último minuto, lo mismo. Imagínese. a la selección de Inglaterra.
0: Bueno, pues Felipe, eso es lo que nosotros no tenemos. Bueno, eso es
4: el
0: lo
4: domingo
0: que
4: mandaré a hacer un churrasco y la tortilla española que tenía pensada para la mierda.
1: ¿Qué es eso, Felipe? Por Dios.
0: Ahora,
1: Felipe.
0: Le sugiero, Héctor, padre, todavía no son campeones.
1: No. O sea, pero déjeme celebrar hoy.
0: Lo de ayer.
1: Sea, yo quiero celebrar hoy. Espero el domingo, pero hoy traje camiseta.
2: Néstor.
1: Hoy estoy feliz.
3: Pero yo le pregunto a Néstor y a los otros que estaban con Inglaterra ayer, ¿vamos a estar ahora todos juntos el domingo haciéndole fuerza a Argentina o vamos a seguir
1: Cuidado.
3: Divididos?
1: Ya Ospina está...
5: No, yo estoy
1: ya
5: con
1: Ospina
5: España.
1: Ya Ospina está bailando flamenco.
5: No, yo estoy con España.
1: ¿Se da cuenta?
0: Usted, no, ¿dónde
1: Ospina
0: cree?
1: Es Ospina es rabón, perdido, ardido, pero, dirían en la costa.
3: Pero Néstor...
0: Señor.
3: Néstor es un hombre más reflexivo.
1: Estoy seguro. No, pero que no nos vaya a decepcionar. Maduro. Que no nos vaya a decepcionar.
5: Vamos por la madre.
0: Son las 6:28 PM.
1: Esa sonrisa me preocupa.
0: De momento le cuento de la celebración de Argentina. De momento, Héctor, le cuento, no se ha jugado la final.
1: No.
0: La final es el domingo.
1: Y es dura,
0: a las 2 de la tarde.
2: Pero vea, vea Néstor, que acá en el IBC, la oficina de Caracol Televisión y Blue Radio está en el pasillo donde están los canales y las emisoras de España. Y cada vez que Inglaterra se acercaba, celebraban porque le estaban haciendo fuerza a Inglaterra. Y cuando salimos del partido, nos decían que Argentina era muy complicado y que este equipo venía con el pecho inflado y que tenían muchísimo más miedo de enfrentar a la selección de Argentina que a la selección de Inglaterra. De hecho, decían, si pasa Inglaterra, somos campeones del mundo. Ahora usted los ve y lo dudan un poco más.
0: No, pues claro, porque es que Argentina ha demostrado que está hecha de algo diferente, de algo que quienes no somos argentinos tal vez no somos capaces de entender, a veces no somos capaces de valorar.
1: Néstor,
0: yo hoy estoy en plan
1: de celebrar,
0: en plan de reconocer,
1: de admirar. Le hago una pregunta.
0: Rendido a los pies de esta
1: ¿Tendrá que ver eso en una lectura ya más sociológica? ¿Tendrá que ver eso con los movimientos nacionalistas y todas esas cosas que nosotros no tenemos? Entonces, porque yo trato de entender por qué ellos pueden juntarse por qué ellos y nosotros
0: tienen
1: no.
0: Tienen un amor propio, padre, que a mí me resulta extraordinario. Ahora,
1: Néstor.
0: Señor Enrique.
1: Está asustado.
5: Eso, Enrique, vamos.
1: Enrique está asustado.
5: No, vamos, España.
6: No, yo creo que yo también hubiera preferido a Inglaterra, ¿por qué no decirlo? Creo que es un rival más asequible para España, pero sí creo que las finales hay que jugarlas y es posible, tiene más posibilidades de ganar Argentina. No creo que nadie duda eso, pero yo creo que por elemental espíritu de competición hay que esperar a que se juegue la final y por lo menos ver qué pasa.
0: Bueno, para quienes no han estado pendientes del Mundial, se acerca al final.
5: Espero que la Lamine Yamal enjabone a Messi.
0: Este mes.
5: Le devuelva el favor de la foto.
1: La foto aquella famosa.
3: ¿No? Exactamente, la foto famosa me recuerda, es el dicho de Edgar Perea, ¿no? Argentina, tu papá, literalmente tu papá. Messi bañando a un bebé. Ay,
0: la fotografía de muy pocos meses, recién nacido Lamine Yamal, la familia Yamal, que venía, estaba llegando de África, participa en un concurso y termina Lionel Messi enjabonando a ese bebé, 2 o 3 meses de nacido, y esa fotografía se está replicando hoy por todo el mundo, porque ese niño, ese bebé que aparecía en esa fotografía, va a jugar la final del Mundial con ese jugador Lionel Messi, que en ese momento ya era estrella del Barcelona. Desde Londres a esta hora, Silvia Carrasco.
7: Sí, Néstor, la verdad es que todo el mundo está mirando qué fue lo que pasó ayer en ese partido ante Argentina. ¿Por qué desapareció Inglaterra después de ganar ese primer gol, de abrir el marcador? Néstor, un detalle. Estábamos con el tema de las Malvinas, de esa cartel que salió al final del partido de la celebración de Argentina. Pues ya hay respuesta de Downing Street. Ha sido un portavoz de Downing Street quien ha hablado con la prensa y lo ha dicho en una frase, la respuesta a Argentina. Puede que el Mundial no sea nuestro, pero las Malvinas sí lo son. Esa fue la respuesta de Downing Street a esa celebración argentina al final del partido. Los periódicos hoy solo lamentan lo que pasó con Inglaterra. 60 años, ahora ya vamos a hablar en el próximo Mundial de 64 años que Inglaterra intenta llegar a una semifinal, porque desde 1966, cuando ganó efectivamente el Mundial, fue la única oportunidad en que llegó a una final del Mundial. La prensa, la verdad es que ha sido demoledora, principalmente con el director técnico, con sus tácticas. Estos son un resumen de algunos de los medios de cómo lo decían esta mañana.
8: The fear of failure, it just paralyzes England teams. 12% possession after we scored the goal.
9: Let's stop calling this brave heartbreak, shall we? Here's the hard truth. England absolutely bottled it. End of. They were leading Argentina in a World Cup semi-final. They were within touching distance of the final. And the moment they realised what was at stake, they stopped playing football.
10: Yeah. When people say, I'm not angry, I'm disappointed.
11: Yeah.
10: I'm angry and disappointed.
7: Estoy enojado y decepcionado, decía ese último, el anterior decía que Inglaterra se había acobardado, que después del primer gol, al saber que lo que estaba en juego, dejaron de jugar al fútbol, y el primero dice, el miedo al fracaso simplemente los paraliza. 12% de posesión tuvo el equipo inglés después de marcar el primer gol, y claro, no entienden qué fue lo que pasó con un director técnico que, pese a que llevaba muy poco tiempo con la selección inglesa, con los Tres Leones, la verdad es que eso de poco tiempo había sido de muchos triunfos. La prensa hoy más bien habla de la decepción que han tenido los ingleses en este mundial, porque además, como comentaban ustedes ahí, 85 minutos acariciaron la posibilidad de llegar a la final. Así reaccionaba la masa en una fan zone cuando se metió ese primer gol inglés. Era felicidad absoluta, pero de ahí en adelante los nervios, se comían las uñas, se agarraban la cabeza, y claro, cuando llega el primero y el segundo de los goles de Argentina, ya casi cerrando, pensaban que se iban al alargue, por lo menos 1-1, pero no hubo ni alargue, no hubo ni tanda de penales, nada, porque Argentina logró cerrar ese partido en el minuto 93. ¿Qué pasó en la calle? En la calle salieron argentinos a celebrar. Ustedes dicen, ¿qué pasa con Argentina que es capaz de remontar al final del partido? Bueno, yo creo que es lo mismo que llevan dentro para atreverse en medio de un enojo, de la molestia, de la indignación de los ingleses, salir con camiseta argentina a celebrar a las calles de Londres. Este era uno de esos argentinos que finalmente tuvo que ser rescatado por la policía. Escuchemos. Otra cosa es hablar lo que dicen los medios en Argentina, Néstor, y todos los honores para Messi, un hombre de otro mundo, una remontada épica. Es un resumen muy sucinto de lo que dice la prensa argentina el día de hoy cuando ya están en la final, Néstor.
0: Silvia, son las 12:35 para ustedes, ¿verdad? En Londres, en Colombia 6:35. ¿Por qué no han echado al técnico Tuchel?
7: Porque los ingleses, Néstor, piensan las cosas y después actúan, no les salen inmediatamente, o sea, van a nombrar una comisión.
0: Como ustedes, los sudacas allá que echan técnicos, pero lo de Tuchel, la verdad, es inconcebible. Creo que el palo que le están dando en Inglaterra, en el mundo entero, es más que merecido. Iba ganando el partido, faltaban 5 minutos, y cambió a todo el mundo para dedicarse a defender con el único equipo con el que eso no podía salir bien. Señor Juan Camilo.
2: Y tengan en cuenta que igual queda el partido por el tercer lugar. No creo que tomen decisiones antes de jugarse por lo menos entrar al podio. Ya después de ese juego, yo creo que ahí sí podrían plantear la posibilidad de si sigue o no sigue Tuchel.
0: Vale. Juan Camilo, ¿por qué esta mañana España es favorito en las casas de apuestas para la final del domingo?
2: Uy, esa es una buena pregunta, Néstor, porque Argentina es el líder del ranking de la FIFA, es el actual campeón del mundo. Ha hecho más goles que la selección de España en este mundial, quizás porque recibe más goles. Es el último.
5: Argentina es el favorito. Es el favorito Argentina.
0: En las casas de apuestas, en donde esos favoritismos, Ricardo, se juegan con billetes, se
5: respalda los billetes. El que llega favorito pierde, ¿no?
0: Gana más apostar por Argentina. Quiere decir, el favorito es España.
1: Néstor,
0: en
1: tú sabes momento. Que este partido estaba planeado como se llamaba la finalísima y no se pudo dar por la guerra. Y mire, es ahora la final.
2: Otra cosa. Son los dos campeones de sus continentes. España campeón de la Euro y Argentina campeón de la Copa América.
0: Bueno, así que va a ser un gran partido en cualquier caso. Inclusive, debo decirle que el partido por el tercer lugar, que es el sábado a las 4 de la tarde, Inglaterra contra Francia, vale, no sirve de nada ser tercero, pues, pero es buen partido de fútbol.
1: Oiga, Néstor, a las 6 de la mañana. Una última cosita, Néstor. ¿Usted recuerda que estaba prohibido el castellano en las ruedas de prensa? Que no se podía hablar en español. Sí. La final va a ser en español.
0: En español. Desde Madrid, en España, Enrique Rodríguez.
6: Y uno de los aspectos que se destaca hoy de esa final, entre muchos aquí en los medios de comunicación, es que el presidente del gobierno, Pedro Sánchez, va a estar probablemente en el palco de ese partido, y allí estará también probablemente el presidente Donald Trump. También estará la familia real en calidad de jefe de Estado, pero va a ser un encuentro interesante. Además, con Javier Milei, con ambos, con Milei y con Trump, ha tenido fuertes enfrentamientos el presidente español. Pero más allá de lo estrictamente político, hablando de casas de apuestas, una victoria de España se paga a 2,25, un empate a 3,10 y un triunfo para Argentina se paga a 3,50. Pero en todo caso, hoy los periódicos españoles hablan de la final más bonita del mundo, dice el Marca, finalísima, el AS, final brutal, Mundo Deportivo y final contra Messi de locos. El diario Marca, en un titular titular que tiene en su edición electrónica a esta hora, dice que la frase más repetida en el vestuario de los jugadores españoles es: yo he venido aquí a ganar el Mundial. Es la frase que más se repite desde el inicio de la competición. Veremos si pueden conseguirlo. En todo caso, a nadie escapa y nadie oculta que se prefería para esta final a Inglaterra como rival. Por los motivos que sean, porque se considera que, o se consideraba que era un equipo seguramente menos entrenado, menos capacitado o con menos habilidades más allá de lo estrictamente futbolístico que la propia Argentina. Pero en todo caso, ese era el rival deseado, pero España va a intentar hacer todo lo posible para ganar esa final. Recordemos que Argentina es un equipo goleador, pero España es un equipo enormemente bien armado en defensa. En todo este campeonato solo ha recibido un gol por parte de Bélgica. El resto del tiempo, la portería española se ha quedado a cero en todos los partidos, así que la construcción del juego de España viene de una defensa férrea, de una defensa muy fuerte y de un entrenador de la Fuente que ha conseguido ir enfrentándose a cada partido, mejorando y colocando a los jugadores que mejor lo estaban haciendo. No ha tenido problema en sacar a aquellos que parecían los mejores en sus posiciones y ha ido encontrando a los jugadores que mejor se han adaptado. Lo que vaya a pasar próximo domingo, hará un enorme despliegue de pantallas gigantes por toda España. Anoche aquí en Madrid, por el centro de la capital, se podrían ver a miles de argentinos en el transporte público por las calles celebrando esta victoria. Seguramente el próximo domingo también habrá en las calles, evidentemente, muchos más seguidores de España, pero los argentinos también tendrán su presencia aquí en esa esperadísima y, por qué no decirlo, sorprendente final, Néstor.
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12: Es jueves, estamos en Blue Radio, seguimos a esta hora en Mañanas Blue. 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
0: Mientras termina el Mundial, mientras se produce el partido de la final, el mundo del poder en Colombia está decidido a organizar la coalición mayoritaria con la cual va a gobernar el presidente electo Abelardo de la Espriella, que de momento está ganando sus pequeñas grandes batallas, inclusive sus caprichos políticos, para poner a Alfredo de Luque, presidente del Senado, y a un conservador, Nicolás Barguil, como presidente de la Cámara de Representantes, golpeando de pasada, y no va a ser menor, a su mentor, al expresidente Álvaro Uribe, que es el jefe natural del Centro Democrático, partido mayoritario de esa coalición de derecha en Colombia, partido que va a terminar derrotado en la conformación de las mesas directivas en el Congreso. Andrés Carmona.
13: Sí, señor Néstor, muy buenos días. Con total hermetismo, en el segundo piso del Hotel Hyatt en el occidente de Bogotá, continuará hoy la reunión de las bancadas del nuevo Congreso para lograr ese acuerdo que defina quién presidirá el Congreso de la República a partir del 20 de julio. Aunque sigue el pulso entre el senador de la U, Alfredo Luque, y el uribista Honorio Enríquez, lo cierto es que el respaldo de buena parte de las bancadas es a favor del senador Guajiro. Esto sería una victoria para el presidente electo Abelardo de la Espriella. Al Centro Democrático prácticamente lo estarían relegando al segundo o tal vez el tercer año tanto del Senado como de la Cámara, y le estarían quitando la presidencia de esa corporación, ya que ni siquiera podrán pelear esta dignidad en el primer año como se tenía previsto con Daniel Briceño. El acuerdo favorecería al representante conservador Nicolás Barguil. Sin embargo, desde el uribismo siguen insistiendo en que al tener 17 senadores y 30 representantes, son la bancada de gobierno más numerosa, que fueron los primeros que se declararon de gobierno frente a la administración de Abelardo de la Espriella, y que por tradición y ley esto les da el derecho de aspirar a presidir el Congreso en el primer año. El director del Centro Democrático es Gabriel Jaime Vallejo.
14: El tema aritmético, que es el que prevalece, porque así lo establece la ley colombiana, es el que prevalece en la negociación de los acuerdos de mesas directivas, de la conformación de las comisiones, de las secretarías de las comisiones, pues bajo ese argumento, pues el Centro Democrático considera que tiene todo el derecho de presidir el próximo Senado de la República a partir del 20 de julio.
13: Para tratar de lograr un acuerdo, los compromisarios decidieron crear una subcomisión de congresistas de la U y del uribismo para que hoy a las 9 de la mañana se sienten. De no concretar ese acuerdo, desde el uribismo incluso se estaría planteando que el pulso se dirima a voto limpio el próximo lunes 20 de julio, voto por voto, teniendo en cuenta que el voto es secreto, algo que no le gusta al presidente de los conservadores, el senador Efraín Cepeda.
15: He escuchado que se está proponiendo por parte de Centro Democrático, no me consta, ir voto a voto a la plenaria. Me parece mala cosa. No sé si aquí estamos dispuestos a que sea el pacto histórico el que defina la presidencia del Senado. Sería un absoluto contrasentido. Me parece que esa no es la vía, que ese no es el camino. Y como lo he expresado, esta presidencia de Abelardo de la Piella es atípica, no llega por ningún partido tradicional, por casi ningún partido. Y realmente yo digo, es la presidencia milagro, porque Abelardo...
13: Desde las diferentes bancadas insisten en que esa presidencia del Congreso debe lograrse por consenso, ya que sin definir la mesa directiva de la plenaria no se puede avanzar en la composición de las 7 comisiones constitucionales. El senador del MIRA, Carlos Eduardo Guevara.
16: La propuesta es poder tener un acuerdo mayoritario que garantice, por supuesto, la participación de todos los partidos de este acuerdo en las comisiones y tener también, por supuesto, la garantía en mesas directivas. Estamos en eso, hay un receso porque, como ustedes entenderán, la decisión no es fácil. Yo creo que le corresponde a estos dos partidos sentarse y tomar la decisión de plano y pues la idea es poder respaldar y garantizar que exista una coalición que permita la gobernabilidad en este nuevo gobierno.
13: A la espera de lograr o no un acuerdo con el uribismo, la realidad es que hoy todo parece favorecer a Alfredo de Luque en el Senado, a Nicolás Barguil, el conservador, en la Cámara. En la Secretaría General del Senado seguiría Diego González, lo que implica otra cuota para el partido de la U, y en la Cámara vendría un cambio. Saldría el conservador Jaime Luis Lacutir y esa silla sería ocupada por un liberal. Se habla de un aspirante del grupo de Simón Gaviria. El tiempo corre, ya quedan pocos días y la pelea es tal que hay compromisarios que incluso han solicitado que esta pelea la definan de forma personal el presidente electo Abelardo de la Espriella y el expresidente Álvaro Uribe Vélez, algo que por el momento se ve muy difícil, Néstor.
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17: Son las 6 de la mañana y 46 minutos. A 4 días solamente de la instalación del nuevo Congreso de la República, como lo hemos escuchado, y tras bambalinas aumentan las tensiones entre los sectores políticos que en teoría conformarán la coalición que apoyará al gobierno del presidente electo Abelardo de la Espriella de cara a la definición de quiénes serán los presidentes de Senado y Cámara, sumado a la conformación de las mesas directivas de las respectivas comisiones. Aunque parece un tema menor y de filigrana política, la verdad es que lo que está en juego es la posibilidad de armar una coalición mayoritaria que logre imponerse sobre los partidos petristas y opositores al nuevo gobierno, con el fin de sacar adelante los proyectos de ley que sean prioritarios para el nuevo ejecutivo en cabeza de Abelardo de la Espriella. En ese complejo de ajedrez político es fundamental para el éxito de las iniciativas del gobierno en el Congreso el hecho de contar con presidentes de Senado y de Cámara afines al proyecto abelardista, algo que hoy podría estar en entredicho, al menos en Senado, por las evidentes tensiones que han aflorado en torno a esa definición. Desde el comienzo del juego, el gobierno del presidente electo decidió jugar sus cartas respaldando el nombre del senador guajiro del partido de la U, Alfredo de Luque, partido de la U que hoy todavía no se declara de gobierno, como presidente del Congreso, y al representante por Bogotá, Daniel Briceño, como presidente de la Cámara, del Centro Democrático, apuesta que ha tenido sobresaltos y modificaciones en los últimos días. Esos cambios surgieron por cuenta de la llamativa decisión del Centro Democrático de no acompañar la aspiración de Alfredo de Luque, a pesar de la petición del presidente electo, argumentando su pasado santista de Luque y de respaldo al proceso de paz con las FARC, y en su lugar decidieron postular, como lo escuchamos, el nombre de Honorio Enríquez para la presidencia del Senado. Esa decisión marca un nuevo eslabón en el distanciamiento entre el presidente electo Abelardo de la Espriella y el expresidente Álvaro Uribe, quien casi un mes después de la victoria de la Espriella no ha tenido un encuentro personal con el nuevo jefe de Estado, y quien parece más enfrascado en su disputa con Carlos Suárez, asesor principal del nuevo presidente, a pesar de que el Centro Democrático fue el primer partido en declararse de gobierno. Al final, el trasfondo de esta pelea es saber qué va a pasar. qué tanta influencia va a tener el pacto histórico en la elección del nuevo presidente del Senado de la República, lo cual va a ser determinante para las primeras de cambio del nuevo gobierno del presidente electo Abelardo de la Espriella y las iniciativas que busca sacar adelante en el Congreso de la República.
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18: 6:48 Fabio Arjona, quien será el ministro de Ambiente en el gobierno de Abelardo de la Espriella, lanzó en las últimas horas una denuncia muy fuerte contra el gobierno que se va, el de Gustavo Petro. Dijo que mientras Bogotá vivía los días de racionamiento de agua en 2024, existía una solución que nunca se autorizó por el actual gobierno. La empresa Acueducto de Bogotá había pedido permiso para usar el agua tratada en la planta de tratamiento de aguas residuales del Salitre, que produce 5.5 metros cúbicos de agua por segundo, un volumen que equivale, por ejemplo, a lo que abastece de agua una ciudad como Medellín. Agua que, si bien no es para tomar, no es potable, podría utilizarse para la industria, la construcción, la producción de concreto y otros fines que liberarían agua potable de cara a los días en los que en Bogotá el agua se había convertido en una cosa escasa. El problema, dice el ministro Arjona, es que ese permiso simplemente nunca llegó. Y lo grave, según el ministro designado, es que el problema sigue sin resolverse, incluso ahora, más de un año después y en plena alerta por la nueva llegada de un fenómeno del Niño que este año será severo. El permiso sigue sin resolverse por un conflicto de competencias entre la Autoridad de Licencias Ambientales, la ANLA, y el Ministerio de Ambiente, es decir, dos entidades del mismo gobierno que no se pusieron de acuerdo. Vale la pena recordar que el trámite viene de atrás. Es una solicitud que llevaba 2 años en proceso buscando autorización para que se pueda ceder la concesión y reutilizar así agua tratada para procesos industriales. Un asunto que esta mañana tiene todo el potencial para convertirse en un nuevo pulso político entre tres orillas. La de Gustavo Petro, que se va, la del alcalde Galán en Bogotá, que sigue esperando la autorización, y la del gobierno entrante de Abelardo de la Espriella, que a partir del 7 de agosto toma posesión con la promesa de contar las irregularidades y omisiones que encuentre de su antecesor. No es un tema menor. El racionamiento de 2024 ya había generado un roce entre Petro y Galán por el manejo de la crisis. Ahora, con el tercer actor, con la entrada del gobierno de la Espriella, se añade un nuevo capítulo en esta disputa, a ver si se pueden tener otras alternativas para garantizar el agua de Bogotá.
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19: 6:51 Ni tiempo que no se cumpla, ni plazo que no se venza. Y es que finalmente hoy, 16 de julio del año 2026, se cierra la ventana pensional para traslados excepcionales entre regímenes. Una ventana que lleva 2 años abierta, según lo dispuesto en la reforma pensional de Gustavo Petro, ley 2381 de 2024, suspendida por el momento y a la espera de un fallo definitivo en la Corte Constitucional, salvo únicamente por el artículo 76, el único vigente y el mismísimo que otorga beneficios de transición para que por una única vez y suspendiendo las reglas de juego de la ley Ciel puedan trasladarse desde los fondos privados hacia Colpensiones o también al revés quienes estuvieran a menos de 10 años de cumplir con la edad de pensión, es decir, hombres mayores de 52 años y mujeres mayores de 47 con al menos 900 y 750 semanas cotizadas, universo superior al 1 millón de personas, dentro del cual solo una cuarta parte, unas 272 mil personas solicitaron la doble asesoría obligatoria con corte al 15 de julio. Doble asesoría que con calculadora en mano, lápiz y papel, sumas y restas, multiplicaciones y divisiones sirvió para muchos para poder comparar cuál régimen les ofrecía las mejores condiciones y tomar una decisión informada y concienzuda, ayudando así a que poco más de la mitad de quienes se metieron en ese proceso, es decir, el 56%, materializaran finalmente dichos traslados con cerca de 160 mil personas moviéndose en total a través de esa ventana de oportunidad. La inmensa mayoría, más del 90%, desde los fondos hacia Colpensiones y el 10% restante desde Colpensiones y hacia las administradoras privadas. Cambies Cambeo, que se cierra hoy, y plazo final de la ventana pensional que abrió efectivamente esa pasada reforma pensional, un asunto que todavía está muy lejos de resolverse. Por un lado, pues con el estudio definitivo en manos de la Corte Constitucional, y por el otro con el debate abierto sobre los recursos que respaldan estas futuras pensiones y que todavía están en manos de las AFP, caso concreto de 25 billones de pesos cuya situación continúa pendiente de una decisión del Consejo de Estado.
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0: Nuevamente, Carlos Andrés Pérez.
26: Néstor y oyentes, muy buenos días. Así es, se encuentra cerrada la vía al llano a la altura del kilómetro 14+800. Eso pertenece al municipio de Chipaque, en el departamento de Cundinamarca, luego de que se chocaran dos motocicletas y una de estas terminara prendida en llamas. El aparatoso accidente de tránsito, al parecer, se habría ocasionado, así habría sido provocado, porque una de estas motocicletas intentó adelantar en este tramo de la carretera, que es además prohibido. En el momento, pues las autoridades ya atienden la situación. No se tiene información todavía de la gravedad de las heridas de las personas que iban conduciendo estas motocicletas, pero la vía se encuentra completamente cerrada. La policía de carreteras y funcionarios de la concesión ya se encuentran en el lugar, ayudaron a apagar la motocicleta y están tomando, pues haciendo como el croquis allí para habilitar la vía lo antes posible.
0: Ahí están las imágenes en el canal de YouTube para quien quiera ver el accidente por el cual está cerrada en este momento la vía Bogotá-Villavicencio. También hay problemas esta mañana en el metro de Medellín, Héctor Santamaría.
27: Sí, Néstor, total afectación se tiene hasta ahora en el sur del Valle de Aburrá luego de confirmarse un daño técnico en la catenaria. Este es el equipo que le da energía a los trenes para movilizarse en los rieles de la línea A en las estaciones ubicadas en el sur de Medellín, Envigado, Itagüí, Sabaneta, La Estrella y Caldas. Por tal motivo, hasta ahora la línea A del metro opera solamente entre las estaciones Poblado y Niquía al norte del área metropolitana. Con el fin de facilitar la movilidad de las personas ubicadas al sur del Valle de Aburrá, se activó el plan de contingencia por parte del área metropolitana, que es la autoridad en cuanto a la movilidad en toda el área metropolitana de Medellín, que permite además que los buses lleguen a las estaciones donde se presenta a esta hora las afectaciones. Lo que se ha confirmado por parte del Metro de Medellín, que es que a esta hora un grupo de ingenieros, técnicos, tecnólogos, incluso también auxiliares eléctricos del Metro de Medellín, están evaluando la novedad para estimar el tiempo de atención, pero sobre todo el restablecimiento del servicio en la totalidad de las estaciones. La empresa también agradece el apoyo de los transportadores y las autoridades frente a esta situación, que recordemos en el pasado, Néstor, pues ha generado por lo menos en un día afectación para toda la comunidad.
0: Sí. ¿Me dice usted que el problema, Héctor, es en la catenaria?
27: Sí, señor. En la catenaria ubicada al sur.
0: ¿Y qué es la catenaria? Me perdona la pregunta.
27: Le reitero, Néstor, es el equipo que le da energía a los trenes para poderse movilizar en los rieles, este caso de los municipios del sur,
28: Néstor,
27: del Valle
28: de Aburrá. El cable que lleva, tal cual lo que dice Héctor, el cable que lleva la luz para que cada uno de los trenes en los vagones del Metro de Medellín pueda moverse por
0: la
28: los rieles.
0: La catenaria es el cable.
28: Sí, es ese cable que lleva la luz, es la manera más fácil de explicarlo, que le lleva energía a esos trenes y a esos vagones para que se pueda mover.
0: Muy bien, 6:57 minutos. A propósito de cierres, se anuncia espacio aéreo cerrado en Bogotá este fin de semana por cuenta de las festividades y del desfile militar del 20 de julio. En el aeropuerto, en Catam, en este momento, Nicolás Rodríguez.
2: Sí, señor Néstor, buenos días. Pues lo confirma la Aeronáutica Civil, asegurando que estos cierres temporales del espacio aéreo en Bogotá se hacen con el motivo de la conmemoración del Día de la Independencia y el tradicional o la tradicional revista aérea que será liderada por la Fuerza Aeroespacial Colombiana. De acuerdo con la entidad, las restricciones se aplicarán el sábado 18 de julio entre las 10 de la mañana y las 11 de la mañana debido a los ensayos, y el lunes 20 de julio, para cuando está programada esta revista, los cierres temporales serán desde las 10 de la mañana e irán hasta la 1:15 de la tarde durante el desarrollo de estos actos oficiales. La Aeronáutica Civil explicó que estos cierres también fueron programados y coordinados previamente con las aerolíneas para reducir las afectaciones a la operación aérea. Sin embargo, recomiendo a los pasajeros que tengan vuelos programados en esas fechas mantenerse en contacto con las respectivas aerolíneas para conocer posibles cambios en los itinerarios. Por esto mismo, la autoridad aérea hizo un llamado a la empresa de transporte aéreo para que informe de manera oportuna a los viajeros y ofrezcan también alternativas para mitigar el impacto de estas restricciones. La entidad también recordó, Néstor, que durante el horario de este desfile en los que se permanezca cerrado el espacio aéreo, también está prohibido el sobrevuelo de cualquier aeronave no tripulada, incluidos los drones, como parte de las medidas de seguridad para el desarrollo de esta revista aérea el próximo lunes festivo 20 de julio, Néstor.
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0: Está terminando esta mañana de jueves la misión, la primera misión para restablecer una relación de cercanía de aliados del nuevo gobierno. El vicepresidente José Manuel Restrepo encabeza la delegación colombiana que hoy en el Pentágono pone punto final a esta semana, que ha sido después de la reunión de Marco Rubio. Con Marco Rubio ayer, el secretario de Estado, una reunión de acercamiento que marca el rumbo de cómo va a ser la relación en el nuevo gobierno. Sobre las relaciones internacionales desde Washington, Juan Camilo Merlano.
4: Néstor, buen día. Y Colombia está en el eje de influencia de los Estados Unidos, en el corazón de su llamado corolario Trump o también doctrina Donroe. El gobierno Trump le ha abierto de par en par las puertas de Washington al gobierno electo colombiano para enviar el mensaje de que es el consentido, al menos hoy, de esta administración. Eso dejó en evidencia la cita más importante hasta ahora con el secretario de Estado Marco Rubio, quien recibió al vicepresidente electo, estrechó su mano, sonrió ante las cámaras y le dijo, bienvenido. Posteriormente, el Departamento de Estado publicó un comunicado elogiando al gobierno electo de Abelardo de la Espriella y diciendo que esperan trabajar juntos para fortalecer las relaciones comerciales y la cooperación en seguridad. Dejando también la siguiente frase, abro comillas. El secretario Rubio subrayó que la administración Trump desea ser el socio preferente de Colombia, ofreciendo opciones transparentes y de altos estándares en sectores fundamentales para la seguridad económica de Estados Unidos y de la región. Un pronunciamiento que va en línea, por ejemplo, con lo que había expresado el vicepresidente electo, quien además dejó otra frase importante, y es que aseguró que van a fortalecer la cooperación en materia de seguridad y van a buscar el fortalecimiento de las fuerzas militares en Colombia, siempre con absoluto respeto por la soberanía nacional. Pero también se dio otro encuentro aquí en Washington que se alinea con esta nueva etapa en la relación con Estados Unidos. Fue, por ejemplo, el del canciller designado Omar Bula con el ministro de Relaciones Exteriores de Israel, Gideon Saar, quien anunció al compartir la fotografía de ese encuentro que ambos países van a designar casi que de manera inmediata embajadores, que Colombia abrirá embajada en Jerusalén y que se cancelará la exigencia de visas para ciudadanos de ambos países. Al margen de esto, el respaldo de Washington no es solo desde el Ejecutivo. En el Congreso, de manera complementaria, se convocó a una audiencia presidida por la representante María Elvira Salazar para hablar sobre el nuevo comienzo para Colombia. Desde allí hubo felicitaciones al gobierno electo y al pueblo colombiano, tanto de republicanos como demócratas. Y estaban presentes dos funcionarios del Departamento de Estado, quienes hicieron además un corte de cuentas arremetiendo en contra del gobierno saliente de Gustavo Petro, diciendo que la situación en materia de seguridad ha sido o se encuentra muy deteriorada por la política fallida de paz total. Y en medio de ese intercambio, la representante María Elvira Salazar hizo una pregunta a propósito del mandatario saliente. Si finalmente, si se está evaluando la posibilidad de retirarle las sanciones, de sacarlo de la lista Clinton. Esto respondía Luis Méndez, subsecretario adjunto para Sudamérica.
1: As it pertains to what our policy will be with respect to Petro's OFAC sanctions, we'll expect him to, just remediate previous actions
5: taken. What is the State Department asking or advising the president to do?
1: I think that's a conversation that the Department of Treasury
5: is spearheading. But have you received any type of information from the White House that we should consider, the State Department should consider lifting those sanctions and allowing Petro to have a United States visa?
1: Not at this time, ma'am.
5: You have not.
4: Allí decía, en cuanto a cuál será nuestra política con respecto a las sanciones de los OFAC sobre Petro, esperamos que él subsane las acciones tomadas anteriormente. Le preguntaba a la representante, lo increpaba a la representante Salazar, que si, qué está pidiendo el Departamento de Estado o cuál es la asesoría que le está dando al presidente Trump sobre qué hacer con esas sanciones. Y el funcionario respondía, esa es una pregunta para el Departamento del Tesoro. Nuevamente Salazar lo increpaba y le decía si hay alguna indicación o información que la Casa Blanca esté dando para retirarle las sanciones a Petro y para restablecerle su visa. Él dijo no en este momento, era lo que aseguraba el funcionario, quien no fue el único que habló. También estaba presente el funcionario del Departamento de Estado, subsecretario que está al frente de la Oficina para Antinarcóticos y Aplicación de la Ley, quien habló, por ejemplo, sobre cooperación con la fuerza pública en Colombia para hacer frente al narcotráfico, que esperan que durante la era de Abelardo de la Espriella, la erradicación y la lucha contra los cultivos ilícitos alcance nuevos máximos. Y también mencionó la posibilidad para ayudar a aumentar metas de erradicación y de destrucción de laboratorios y que se reduzca la cifra de producción de toneladas métricas de cocaína, la posibilidad de que Estados Unidos ayude a la policía antinarcóticos de Colombia instalando bases operativas en territorios apartados en Colombia. Habla Cartwright Whelan, subsecretario para asuntos de antinarcóticos del Departamento de Estado.
5: Easier. Could we consider that?
6: Well, in INL, we certainly could do something similar. We could set up forward operating bases in the hard-to-reach territories that right now are essentially ungoverned spaces. That is something that we in INL have experience doing. And right now, as you know, the rural areas is where a lot of these armed groups are operating with impunity.
5: What would that look like if it's not a military base?
4: Bueno, allí respondía el funcionario que podríamos hacer algo similar, refiriéndose a bases militares, pero no propiamente bases militares, porque él decía eso le corresponde al Departamento de Guerra. Nosotros en el Departamento de Estado lo que podríamos hacer es establecer bases operativas en territorios de difícil acceso, que en la actualidad son esencialmente zonas sin control estatal. Es algo que nosotros en la oficina tenemos experiencia, y bien saben ustedes que es precisamente en las zonas rurales donde operan muchos de estos grupos armados. Cabe destacar que casi de manera simultánea a esta reunión o a esta audiencia que se estaba adelantando en el Congreso, la delegación colombiana adelantaba una gira de reuniones por distintas oficinas del Congreso en Washington. Se reunían, por ejemplo, con Bernie Moreno, el senador colombo-estadounidense republicano, también con el senador demócrata Chris Coons, quien es de mucha influencia en el Comité de Asuntos Exteriores del Senado de los Estados Unidos. Se reunían también con el representante demócrata Gregory Meeks, con otros como por ejemplo Henry Cuellar, también representante demócrata, y bueno, el vicepresidente electo José Manuel Restrepo compartía en sus redes sociales el siguiente video haciendo un recuento precisamente de esas reuniones con congresistas.
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4: Bueno, allí se escucha la voz desde los distintos legisladores. El primero que hable, que dice firme por la patria, pues el senador colombo-estadounidense Bernie Moreno, también habla Chris Coons, también habla Henry Cuellar, Gregory Mix y todos con los que se reunió la delegación, tratando también o enviando más bien un mensaje de respaldo bipartidista, Néstor.
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0: 7:08 a.m. Daniel Briceño iba a ser el presidente de la Cámara de Representantes, sacó en las parlamentarias de marzo algo más de 262 mil votos. Pero por cuenta de los acuerdos políticos, el Centro Democrático lo sacrificó y decidió jugarse sus cartas para intentar la presidencia del Senado. Y el Centro Democrático, con los acuerdos de esta mañana, se está quedando sin una cosa y sin la otra. Doctor Briceño, buenos días.
13: Hola Néstor, un saludo para usted, para toda la mesa y para toda la audiencia.
0: Doctor Briceño, ¿cómo están los acuerdos? ¿Cuál es la situación en este momento en el Congreso?
13: Mira, yo tengo que decir una cosa y es con un poquito de antecedente. Lo que dijo el ministro Rodrigo Laras, que era el gobierno.
0: Doctor Briceño, se me interrumpió la llamada. Ya regreso, son las... ¿Me escucha? No sé si está ahí. Nelson. Doctor Briceño, ¿me escucha? Ahí lo alcanzo a oír en el fondo. Lo que está pasando, Felipe, es una cosa increíble en la política colombiana.
14: Sí.
0: Que el partido del expresidente Álvaro Uribe, el mentor del presidente Abelardo de la Estrella, va a quedar en blanco en la conformación de las mesas directivas. Y Uribe va a ser el gran sacrificado de la voluntad de Abelardo de la Espriella. El presidente Abelardo de la Espriella, por otro lado, está demostrando que llega con una maquinaria que usted puede llamar el abelardismo. Y van a sacrificar al que se oponga, inclusive si es del Centro Democrático.
14: Sí, no, la verdad es que, pues, es que esa dinámica para escoger las mesas directivas del Senado y de la Cámara, pues siempre ha sido complicada, esto no es nuevo, siempre ha sido complicada. Acuérdese usted que, por ejemplo, Roy Barrera llegó a la presidencia del Senado violando toda esa dinámica que en su momento había. Pero claro, ciertamente en este momento el presidente de la SPE ha mandado un mensaje, Alfredo de Luque.
0: El mensaje es por Daniel, de Luque, que es del partido de
14: y
0: la
14: y por Briceño.
0: Y No, Barguil.
15: Inicialmente fue por Briceño.
0: No, pero
15: inicialmente Barguil, fue por Briceño, no, pero en la medida en que no
0: se metieron los conservadores. Todo esto es un tejemanejo.
14: No, claro, eso es que eso por eso le digo. Eso ha ido cambiando en el día a día y el Centro Democrático, con alguna razón histórica, por llamarlo de alguna manera, pues dice, hombre, somos el partido de gobierno mayoritario, claro, tenemos derecho a esto. Y dentro de la tradición.
15: Néstor,
14: pero es que resulta
15: presidente,
14: que
15: a un presidente,
14: el presidente en sus primeros ya días ha mandado un mensaje.
15: A un presidente en los primeros días el Congreso no le niega absolutamente nada. Entonces, seguramente ese guiño que mandó Rodrigo Lara por instrucción del presidente electo, pues se va a cumplir. Y lo que sorprende es que, siendo la bancada más grande de la derecha, el Centro Democrático, se quede sin la presidencia ni del Senado ni de la Cámara y sin representación en el gabinete. Es que hasta el momento tampoco se ha visto ni en el equipo de empalme ni en el gabinete designado por el presidente electo,
0: sí, está,
15: figuras representativas del Centro Democrático.
0: Creo que, dicho Luis Ernesto de otra manera, se está abriendo una grieta muy grande entre el presidente electo Abelardo de la Espriella, esta yo nunca la vi venir, y el expresidente Álvaro Uribe. Doctor Briceño, ¿me escucha?
13: Sí. Yo duré hablando solo como un minuto.
0: ¿Ah, sí?
13: Sí.
0: ¿Y le da pereza repetirme el cuentazo que
13: echando? No, señor, ¿cómo dar para
0: eso? Porque lo perdí, yo dije, buenos días, doctor Briceño, y hasta ahí llegué.
13: Y yo estaba aquí tranquilo hablando solo.
0: Bueno, pues hablemos ahora para los oyentes. Le preguntaba por lo que pasó, que termina sacrificando la presidencia de la Cámara, que era para usted.
13: Mira, Mira, primero otra vez, buenos días para todos. Mira, yo les cuento qué fue lo que pasó. Yo tenía una especie de guiño por parte del gobierno, el doctor Rodrigo Lara lo dijo claramente, que a él le gustaría que yo fuera presidente de la Cámara y el señor De Luque fuera presidente del Senado. Sin embargo, de aquí a que pase del dicho a la realidad es otra cosa, y como partido se tomó la decisión de que ellos iban a ir por la presidencia del Senado. Eso inmediatamente lo que hace es que se congele, yo quedé congelado pues en la pelea por Cámara, porque la estrategia del partido era ir por el Senado. Sin embargo, mientras el partido daba la pelea en Senado de la República, pues se nos organizaron en Cámara de Representantes, porque en política cuando usted deja espacios vacíos, pues los espacios hay que llenar. Y entonces lo que ha venido pasando, y quiero advertirlo aquí en sus micrófonos, Néstor, es que los que están organizando ahora la presidencia de la Cámara de Representantes son los conservadores petristas liderados por el señor Ape Cuello, que yo sí creo que eso el país debe saberlo. Yo lo que he venido haciendo estos días no es hacer campaña a la presidencia, sino hacer campaña en contra del señor Jaime Luis Lacutir y pidiéndole a todos los representantes que por favor lleguemos a un acuerdo al menos para sacar al secretario general. Pero ahora me doy cuenta que cuando estamos a punto de sacar al señor Jaime Luis Lacutir, pues nos va a reencarnar este grupo político ahora en la presidencia de la Cámara de Representantes. Y eso se lo dije yo al partido. Yo entiendo, yo respeto su posición de ir por el Senado de la República, pero con el otro ojo nos toca mirar la Cámara, porque pues mientras arriba damos una pelea, aquí abajo nos están haciendo un hueco que yo creo que es muy grave, tanto para el gobierno nacional como para el país mismo.
0: Doctor Briceño, el que usted se refiere, Jaime Luis Lacutir, es el secretario de la Cámara, ¿cierto?
13: Sí, señor.
0: ¿Que es guajiro, hasta donde recuerdo?
13: Sí, señor, es guajiro, es del grupo político, es cuestionado Carlos Andrés Trujillo, pero este grupo ha estado pues muy de la mano del señor Gustavo Petro, y ahora pues los socios de él, el señor Ape Cuello y demás, son los que están organizando la presidencia. Así va hoy la Cámara, mientras damos la pelea en Senado.
0: De carambola, yo sé que este es un tema de un tejemaneje de cosita política menor, pero lo que usted está diciendo es, por cuenta de todo esto, el derrotado va a ser Álvaro Uribe y el ganador podría ser Gustavo Petro.
13: Hoy la presidencia de la Cámara, como está en los acuerdos, está en manos de Gustavo Petro. Mire, lo que se está diciendo es que la presidencia quedaría en manos de los conservadores petristas. El
0: que primer sería Nicolás Barguil.
13: Exacto, pero no es solo por él mismo, sino por quienes, o sea, quienes
0: pero
13: están
0: Nicolás
13: haciendo
0: Barguil,
13: la mayoría.
0: Nicolás Barguil es conservador petrista, ¿usted lo identifica más con el petrismo?
13: Sí, señor, él votó precisamente siempre con el señor Gustavo Petro. A Alfredo De Luque le cuestionan que fue petrista en algún momento, pero yo tengo que decirlo, Alfredo De Luque se retiró de eso. Yo te puedo decir hoy, sin temor a equivocarme, que Nicolás Barguil sigue siendo petrista en este momento. No es que ni siquiera se ha retirado, sigue siendo y sigue ejerciendo como petrista en estos momentos dentro de la Cámara. Pero además de eso, la primera vicepresidencia sería para alguien de las curules de paz, y obviamente la otra vicepresidencia sería, como lo dijo ayer Felipe de Zuleta Lleras, para alguien del Pacto Histórico por oposición. Entonces la pregunta es, ¿qué es lo que estamos haciendo en Cámara? Vamos a salir de un gobierno, pero le vamos a entregar la presidencia, la vicepresidencia y la mesa directiva, pues como tal al petrismo. Yo creo que eso sí es grave.
0: ¿Y a usted, doctor Briceño, le sorprende que los conservadores que siempre están con el gobierno, los conservadores siempre son petristas o abelardistas o duquistas o santistas, lo que sea, le sorprende que ahora los conservadores, me disculpo por la risa, que los conservadores se vuelvan a voltear por enésima vez?
13: No, y no son todos. Yo reconozco dentro de la bancada de Cámara del Partido Conservador gente muy buena, gente que ha sido muy leal, pero sobre todo muy coherente, pero pues no me sorprende que la politiquería dentro del Partido Conservador hoy ya se esté cambiando de uniforme. El problema de todo esto es que ellos siempre se van a cambiar, ellos siempre se van a transformar. El tema de todo esto es, ¿por qué nosotros, teniendo cómo, vamos a permitir que ellos sean los que lleguen a esos escenarios
0: doctor,
13: de poder?
0: Doctor Briceño, hay unos lazos familiares personales entre Nicolás Barguil y el presidente Abelardo de la Espriella, ¿cierto?
13: Eso lo he leído en redes sociales, no lo he confirmado, no podría decirte que sí o no, no lo sé. Eso es como cosas de corrillos políticos que se dice todo el tiempo, pero no, en realidad no lo sé.
0: Pero digo, que tanto está jugando aquí la voluntad presidencial de decidir a Barguil por un tema personal o decidir a De Luque por otro tema personal, y sacrificar al mentor, al Centro Democrático, con quien supuestamente Abelardo de la Espriella era muy cercano?
13: No, yo lo que he visto y la actitud, porque he tenido una conversación fluida con el ministro Rodrigo Lara, que está pendiente de todos estos temas, y es que ellos sí han dado libertad al Congreso de elegir. Y por eso es que, como sé que ellos están dando libertad en su máxima de respeto por la independencia del Congreso y demás, es que le estoy diciendo desde aquí al doctor Rodrigo Lara, yo entiendo que haya independencia, yo entiendo que haya libertad, pero hay ciertos momentos en donde hay que mirar que hay que intervenir en ciertos grados, porque aquí el que va a perder es el gobierno. Se tiene esta mesa directiva pues montado sobre una base de proyecto petrista. Sobre todo lo que va a pasar con las otras vicepresidencias, yo creo que va a ser muy grave para el gobierno y lo que va a tener es un bloqueo en algún momento.
14: Sí. Representante, ¿usted cree que le están cobrando desde el Centro Democrático el habérsela, porque usted fue la excepción realmente, metido toda al hoy presidente electo cuando la doctora Paloma no salió?
13: Felipe, mira, yo tengo que decir con toda claridad que todo el mundo me ha estado preguntando eso en estos días. Uh-huh. Yo he recibido de mi partido siempre respeto, siempre me han tratado bien. Que soy incómodo para algunas personas del partido, claro que lo voy a hacer, pero no soy incómodo desde el momento que pasó o que yo tuve las diferencias en campaña con la doctora Paloma Valencia. Yo soy incómodo desde el momento.

0: oportunidad de hablar anoche y le advertí todos esos temas de cámara. Él también está muy preocupado por lo que está pasando en la cámara, pero dentro del partido uno sí tiene personas que no lo quieren. Y tengo que decirlo con toda claridad, habrán muchas más que no me querrán, porque uno, a mí me eligen es para decir las cosas como son. Y desde el tema de Ciro Ramírez, pues obviamente hay personas dentro del partido que me cogieron incomodidad porque ser amigos de ellos, y después obviamente por decir las cosas también.
1: Pero, en la campaña, doctor Briceño, en la conversación que usted tuvo con el expresidente Álvaro Uribe anoche, ¿Uribe ya se da por derrotado?
0: No, ellos, el Centro Democrático sigue su apuesta, como lo ha dicho el doctor Gabriel Vallejo.
1: No, pero la apuesta es de perdedor. La apuesta es llegar a disputar voto a voto, no llegar con preacuerdos políticos. Y los van a moler.
0: Esa es la apuesta del partido, Néstor, como digo, yo la respeto, pero sobre todo respeto las cámaras. Es la apuesta de Senado. Yo estoy concentrado tratando de que el señor Lacutir no se nos quede en la Secretaría General y que ojalá podamos cambiar por lo menos una de las
1: vicepresidencias. ¿Usted en este momento, doctor Briceño, es todavía aspirante a la presidencia de la Cámara?
0: No, yo desde que el partido pues decidió aspirar al Senado, pues dejé de ser aspirante a la Cámara, porque usted no puede ir a decirle a los compromisarios, oiga, quiero aspirar a la Cámara, porque los compromisarios de todos los partidos lo que le van a decir es no, porque el presidente, el partido está aspirando al Senado. Yo ahorita no soy aspirante a la presidencia de la Cámara. Hay harto ruido en redes sociales y demás, sin embargo, no, yo no soy aspirante desde que el partido decidió apostar por el Senado, eso sí quedó absolutamente claro.
2: Sí, pero doctor Briceño, en esta dinámica de la política y en estos días de negociaciones, devolvámonos a la campaña. En la recta final usted fue muy activo, apoyó públicamente a Abelardo de la Espriella. ¿Por qué hoy esa aspiración suya a la presidencia de la Cámara no tiene la bendición del abelardismo?
0: Pero el abelardismo, pues dentro de la Cámara, puro y duro tengo que decirlo, pues es los representantes de Creemos, la representante de Salvación Nacional. Es que el abelardismo dentro de la Cámara no es como el abelardismo dentro del Senado, es el abelardismo de la campaña. Yo he recibido pues todas las palabras de apoyo y toda la disposición de parte del abelardismo por si se llega a dar o se reactiva como tal la candidatura. Sin embargo, pues el Congreso va más allá del abelardismo y el uribismo. El Congreso tiene partidos tradicionales, el Congreso tiene una cantidad de fuerzas que hay que comenzar a sumar, y que si uno no les para bolas, porque hoy yo no estoy aspirando a la presidencia de la Cámara, es precisamente porque pues no hay una activación por parte de mi partido para que yo lo haga, porque están pensando en el tema del Senado.
3: Representante, ¿usted al final cree que es víctima o su presidencia eventual, que ya no va a ser seguramente en la Cámara de Representantes, se cae por cuenta de la distancia cada vez más grande entre el presidente electo Abelardo de la Espriella y el expresidente Álvaro Uribe?
0: No, digamos, yo creo que eso no está de por medio, porque si hay alguien que tiene buena relación con el presidente Uribe y el presidente Abelardo al mismo tiempo, soy yo. Yo estoy dentro de los dos mundos, tengo muy buena relación con el presidente Uribe, tengo muy buena relación con el presidente Abelardo. La presidencia no se cae, o más bien no inicia la candidatura, es precisamente por una apuesta de partido de ir al Senado, que se lo digo aquí con toda sinceridad a ustedes en los micrófonos de Blu Radio. Yo espero que el partido pues pueda ganar en una apuesta de partido, o pues vamos a quedar pues claro, obviamente
3: es que ese es el punto, y por eso le hago la pregunta al representante Briceño, porque al final el Centro Democrático, en contravía de los deseos del presidente electo Abelardo de la Espriella, le pone un candidato que hoy no es viable, como Honorio Enríquez. Ahí no estamos viendo que evidentemente hay una fractura que usted termina afectando para la presidencia de la Cámara.
0: Pero yo sí se lo digo también, Ricardo, yo creo que el Centro Democrático, como principal partido de oposición, como el partido más grande dentro de la coalición de gobierno, con 17 senadores, incluso con más de 2 millones de votos de diferencia del partido de la U, sí, tiene todo su derecho a aspirar al Senado de la República. Que las dinámicas políticas, pues se lo permitan o no, eso es otra discusión, pero yo en eso, por eso lo dije desde el día uno, incluyendo que se desactivara mi campaña, pues yo lo dije, yo le apoyo al partido, pues el tema del Senado, porque entiendo cuál es su apuesta.
4: Sí, doctor Briceño, ¿qué nos puede contar, si usted sabe algo, de cómo quedaría la conformación de la comisión de acusaciones?
0: Eso es una gran discusión, querido Felipe, porque ¿qué es lo que está pasando en este momento? la repartición de las comisiones, pues tienen un cociente o un tema numérico. Y entonces hoy lo único que hay sobre la mesa es que los

0: partidos tienen un número mínimo de curules. Creo que, por ejemplo, el Centro Democrático tiene algo así como 4.8 o 5 cupos. Entonces, dentro de estos acuerdos que hoy comienzan a firmarse y que comienzan a verse en las comisiones, lo que se hará es que hoy sale un mapa que dice, le toca tantas curules al Centro Democrático, tantas curules al Partido Liberal y demás. Y ya internamente, sí, los partidos decidirán cuáles son los nombres que van allá. Mi nombre, yo se lo he dicho al partido, yo le dije al partido, yo puse mi nombre a disposición, yo quiero ir a la comisión de acusaciones. Ahí está mi nombre puesto, pero también tengo que entender que hay 14 aspirantes de mi partido, creo que 12 aspirantes de mi partido para 5 cupos. Ya definirá el partido internamente y nos pondremos de acuerdo entre nosotros quiénes somos los que vamos allá. Pero hoy no tenemos la composición
1: ya terminó,
0: de nombres.
1: Usted ya terminó sacrificado sin la presidencia de la Cámara. Me imagino que le darán la posibilidad de integrar la comisión de acusaciones.
0: Espero que sí. Pero pues son acuerdos.
1: Son 16. La comisión de acusación tiene cuántos integrantes, 16, 17.
0: 17, sí. Y nosotros pues tenemos 30 curules por cociente, nos da 4.8 más o menos.
1: Eso quiere decir 5 cupos en la comisión, casi una tercera parte de la comisión.
0: Y es muy importante los nombres que vayan allá. Esta tarde, hoy tenemos capacitación de Cámara de Representantes, estaremos todos los representantes de la Cámara en el Hotel Gran Hyatt.
1: Ah, los ponen a hacer curso allá en la SAP.
0: Para mirar quiénes vamos para allá.
1: Sí. Doctor Briceño, una pregunta final. Esto que usted está contando, todo al final, traducción para los oyentes, esta es la primera fractura o el primer resquebrajamiento en la relación entre Abelardo de la Espriella y Álvaro Uribe, ¿cierto?
0: No, yo creo que la relación del presidente Abelardo y del presidente Uribe pues ha tenido varios ires y venires. Pues obviamente hubo un distanciamiento por el tema electoral en su momento. Según entiendo, y tengo que decirlo abiertamente porque puedo decirlo, ha habido unos acercamientos en las últimas semanas. Esa vaina se ha venido acercando nuevo. Ellos eran cercanos, hoy están otra vez en una muy buena disposición de diálogo y demás. Pero pues la apuesta del Centro Democrático lo que tiene que conllevar es a que hagamos un trabajo armónico. Yo lo voy a decir algo, y es que nosotros somos aliados, pero también tendremos a decir que uno para ser aliado no tiene que ser amigo. Y lo importante aquí es que establezcamos las reglas de cómo vamos a ser aliados. Porque pues uno en política puede ser aliado y no tiene que ser precisamente amigo. Pero lo que yo sé, Néstor, es que la relación hoy es cercana. Hoy la relación
1: Ese acercamiento, ¿cómo ha sido? ¿Dónde? Porque no hay ningún registro de que eso haya pasado. ¿Han hablado por teléfono? No.
2: Sí, una vez.
1: Pero eso fue hace tres semanas, después de la segunda vuelta.
0: Creo que un poquito más veces. Según lo que entiendo, han hablado más veces y han estado pues en una conversación muy cordial, rompiendo pues obviamente el distanciamiento que genera naturalmente la elección. Pero lo que yo sé hoy es que hay una relación cordial y respetuosa que pues obviamente tiene unos aliados y que precisamente, yo tengo que decirlo, eso fue lo que llevó a que el presidente y la bancada pues nos declaráramos en gobierno sin ni siquiera habernos reunido con el presidente.
1: Han pasado 20 y pico de días, ya vamos para 4 semanas y estoy sorprendido que no ha habido una llamada pública, no pública. No ha habido una reunión.
2: Y menos una
1: entre
2: reunión.
1: Los dos.
2: No, claro.
1: ¿Usted se acuerda de casualidad cuántos días después del triunfo de Gustavo Petro se reunió con Álvaro Uribe? 10 días después, Petro con Álvaro Uribe. Y Abelardo de la Espriella no se ha reunido con el expresidente Álvaro Uribe.
0: Pero Néstor, yo sí tengo que decirlo, y es que obviamente es un estilo de gobierno. Si ustedes revisan hoy, pues el presidente Abelardo de la Espriella no ha avanzado en la reunión con ninguna de las fuerzas políticas de forma presencial. Y eso ha sido una decisión de gobierno. Y eso no significa que no haya hoy un diálogo y una cercanía entre ellos dos. Me imagino que en algún momento tendrán que verse y lo harán. Pero el gesto que hizo el presidente Uribe y el Centro Democrático de declararse de gobierno, pues es la muestra más latente de que hubo como tal un acercamiento muy claro, porque usted no se declara de gobierno sin haberse visto.
1: Claro,
0: como
1: pero acá, ese gesto y esa es mi pregunta, responde el abelardismo eligiendo a otro presidente del Senado, no a alguien del Centro Democrático, que ha sido, como usted sabe mejor que yo, la tradición.
0: Claro, Néstor, pero pues Eso es como lo han dicho.
1: Es que de Duque es del partido de la U, que no se ha declarado partido de gobierno.
0: Que escoger personas, claro, pero eso no es por partidos. Lo de Alfredo de Luque no tiene que ver con que sea el partido de la U, porque si nos fuéramos al partido de la U, pues allá tenemos a dos senadores absolutos. Petristas, y tenemos pues unas personas que han estado y que no estuvieron en la campaña de Velarde. La decisión de Alfredo de Luque, según entiendo yo, por parte del gobierno nacional, tiene que ver con la persona como tal y no como con la institución partidista que estuvo desde primera vuelta. Y eso es la decisión que y la preferencia que ha tomado como tal el presidente Abelardo de la Estrella. No es por el partido, es por la persona.
2: Pero al final ahí, representante, no termina viéndose una decisión clara del presidente electo de no tener ningún tipo de intención de acercarse al Centro Democrático. Tal vez no fue un poco culipronto, y perdóneme la palabra, el Centro Democrático en declararse de gobierno sin saber cuáles iban a ser las posibles cercanías con el gobierno del presidente electo.
0: Totalmente lo contrario, yo creo que se le dio un buen mensaje al país, y es que normalmente aquí estamos acostumbrados a que usted se declarara de gobierno o se declarara independiente o oposición dependiendo de lo que usted le dieran o dependiendo de lo que usted le pusieran sobre la mesa. Yo creo que lo que sí hizo el Centro Democrático, y por eso yo apoyé esa decisión decididamente, fue decir, nos vamos a declarar de gobierno porque tenemos una coincidencia en ideas y queremos ayudar al gobierno entrante y a Abelardo de la Estrella. Y eso sin poner nada encima de la mesa. Aquí lo que pasa, y tengo que decirlo, los partidos sí están esperando declararse de gobierno o no, mirando a ver cómo les va, que si les quitan o no. Ah, y puede que nosotros quedemos sin la presidencia de Senado, pero nosotros hemos sido coherentes.
1: Como ha sido siempre, como ha sido siempre. Doctor Briseño.
0: Claro, pero que ha sido siempre, pues podemos hacerlo de forma distinta. Yo creo que ese fue un mensaje que dio el partido.
1: Vale, como están las cosas, usted, dueño de una votación muy importante en las parlamentarias de este año, ¿usted no va a estar obligado a decidir entre Abelardo o Álvaro Uribe?
0: No. Yo creo que yo nunca estoy obligado a decidir entre el uno y el otro. Yo siempre estoy obligado a responderle a las personas que votaron por mí y siempre tener muy buenas relaciones con el presidente Uribe, quien siempre me ha dado apertura, y obviamente con el presidente Abelardo de la Estrella. Ninguno es dueño mío, pero ambos son aliados míos y para ambos les guardo todo el respeto. Mi único compromiso aquí es responderle a 264,000 personas que votaron por mí. Y ahora que pues no tengo la presidencia, me toque decirme a gestionar una oficina porque tampoco tengo.
1: Vale, pues quedo pendiente de cómo queda, de cómo termina este asunto. Esta es la pequeña política, que detrás tiene grandes decisiones políticas y mensajes alrededor de cómo va a ser la conformación del nuevo gobierno. Doctor Briseño, gracias por acompañarnos esta mañana. Le deseo un feliz jueves.
0: Gracias. Dios les bendiga a todos.
1: Sí. Felipe, esta es la conformación de mesas directivas, que es un tema estrictamente operativo, que está lleno de mensajes políticos, ¿no es verdad?
3: Así es. Sí, no, es que la mecánica
1: pero es complicadísima. Dice Briseño, y me parece que es una buena noticia, que se están acercando a Abelardo y Álvaro Uribe. Digo, una buena noticia para efectos de gobernabilidad, para efectos del nuevo gobierno.
3: Yo creo que se han inventado más una supuesta pelea entre el expresidente Uribe y el presidente electo. Yo no creo en esa pelea, yo no la veo por ningún lado. Ahora que el presidente de la Estrella no se ha reunido con Álvaro Uribe, pues sí, tampoco se ha reunido con Iván Duque, que lo apoyó. En fin, él está, como dice el doctor Briseño, tiene un estilo, va a tener un estilo de gobernar totalmente
1: diferente. Hay algo.
4: Pero no se puede esconder la molestia del presidente Uribe con el tema de Carlos Suárez. Es que ese es un tema que para el presidente Uribe es muy grande, porque Carlos Suárez es, yo no sé bien cómo se le podrá calificar, la mano derecha o quién, pero
2: el principal asesor del presidente electo, Abelardo de la Estrella, quien
4: más tiene capacidad de influencia en el presidente electo, y con él el presidente Uribe tiene una situación
1: personal. ¿Usted cree
4: que la pelea
1: tiene nombre propio, Héctor?
4: Yo no tengo duda, Néstor, es que para el presidente Uribe ese tema de que el señor Suárez haya, bueno, entiendo que en su condición, que tal vez lo fue, no lo sé con certeza, de abogado de Salvatore Mancuso, facilitó la reunión de los paramilitares de Mancuso con Iván Cepeda, en la cual comenzó toda esta historia de búsqueda de testigos en contra de Álvaro Uribe, y de Álvaro Uribe tratando de desvirtuar esos testigos, que es lo que lo tiene en la Corte Suprema y que lo tuvo en la cárcel unos días, y en fin, pues es una cosa que para el presidente Uribe es muy importante. Yo lo que estimo, Néstor, es que estamos abriendo es la puerta del retiro de la política de Álvaro Uribe.
1: A mí me parece que Álvaro, ¿así de grave la ve usted?
4: Pues digo, es porque yo creo que se han unido para el presidente Uribe varias cosas. La primera es la condena de su hermano, que es una cosa que a él lo afecta desde el punto de vista personal muchísimo. Eso realmente le genera una aflicción muy grande al expresidente Uribe. En segundo lugar, él cree realmente desde hace algún tiempo pues que tiene que retirarse en algún momento.
1: Yo no lo veo,
4: y creo que está encontrando que ese es el momento. Y que lo que va es a entregarle, Néstor, no el partido, pero sí el liderazgo a Abelardo de la Espriella. Yo no creo que él esté dispuesto a dar la pelea. Entre otras cosas, mire, antes de que Luis Ernesto dé la versión contraria, me parece que el mejor ejemplo es el del que el Centro Democrático se haya declarado partido de gobierno sin ninguna condición. El presidente Uribe, yo creo que ni siquiera habló con Abelardo de la Espriella. Bueno, es que ese es el símbolo de que es, mire, yo esa pelea no la quiero dar.
1: Bueno, puede ser, escucho interpretaciones alrededor de este asunto, que es de pequeña política, detrás de la cual hay una gran política. Inclusive ya escucho esta versión de que esto podría significar el retiro del expresidente Álvaro Uribe.
2: Lo de Héctor es plausible, si no fuera porque el Centro Democrático le atraviesa la candidatura de Honorio Enríquez a la presidencia de Senado, a la de Alfredo de Luque, que es la que pide el presidente de la Espriella.
5: Eso es una batalla abierta. Eso es una batalla abierta, pero Néstor, lejos de retirado del expresidente Álvaro Uribe, está como un león dormido más bien, y si el tigre se pone a rasguñar al león, también va a salir con muchos rasguños, y me recuerda esto, Néstor, lo que le pasó a Juan Manuel Santos, que también trató de quedarse con el partido de Uribe de aquel entonces, que era el partido de la U, y por supuesto, como un presidente electo o un presidente en ejercicio tiene mucho poder y es muy seductor y atractivo, el partido de la U terminó con Santos y eso empezó con una fractura poco a poco, pasaron los meses. El presidente Uribe nunca se pronunció negativamente sobre Juan Manuel Santos prácticamente en el primer año, pero todos los colombianos recordamos que esa fue la batalla política más grande de los tiempos. Y fue la oposición más dura que tuvo Juan Manuel Santos, incluso más fuerte que de la izquierda. Entonces, yo creo que esta batalla, que por supuesto hasta el momento va ganando Abelardo de la Espriella, no le conviene para gobernar, porque además una diferencia entre esto que le recuerdo de Santos y hoy es que en ese momento Álvaro Uribe se quedó sin bancada parlamentaria. Hoy Álvaro Uribe Vélez tiene 17 senadores y varios representantes de la Cámara. Es decir, es una fuerza política real con capilaridad en todos los territorios. Alcaldes, concejales, diputados.
1: Dicen esto, perdóneme.
5: No pueden poner al león a dormir por siempre.
1: Perdóneme un segundo, saludo en 30 segundos a quien va a ser, según los acuerdos políticos de hoy, Alfredo de Luque, el próximo presidente del Senado.
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1: Y quiere decir en consecuencia nuevo presidente del Congreso de Colombia, senador de Luque. Buenos días.
7: Buenos días, Néstor. Buenos días a toda la audiencia, a la mesa de trabajo y a todos los que te acompañan.
1: Doctor de Luque, gracias por aceptar esta entrevista. Rápidamente quisiera que le explicara a los oyentes, ¿hasta dónde van los acuerdos políticos en este momento?
7: Bueno, se ha avanzado. Esto, digamos que es algo natural y normal que se da cada 4 años, cuando antes de posesionarse el Congreso, los partidos políticos nombran unos negociadores que se llaman compromisarios, que lo que hacen es elaborar la conformación de las comisiones constitucionales del Congreso, legales, secretarías y adicionalmente la conformación de las mesas directivas tanto de plenaria como de comisiones. Esa es la labor, pues una labor ardua que se ha venido haciendo desde siempre y en esa labor pues es que estamos en estos momentos concentrados.
1: Sí, doctor de Luque, ¿por qué el gobierno nuevo, el presidente Abelardo de la Espriella, hizo un guiño por su nombre? ¿Cómo es su relación con el presidente de la Espriella?
7: Bueno, yo lo conozco hace más de 30 años, somos amigos de época universitaria, hemos siempre mantenido contacto y adicionalmente a eso pues he estado con él desde el inicio de su campaña, en primera, en segunda vuelta, trabajando pues en ese propósito de tener pues unas condiciones diferentes de país, de trabajar en los diferentes aspectos que necesita Colombia en estos momentos, haciendo un poquito también de autorreflexión de cómo el país está viendo.
1: Pero usted no es de la misma universidad.
7: Políticos.
1: Usted no era compañero de pupitre, para decir, no era compañero de universidad de Abelardo de la Espriella.
7: No, de la época de universidad, dije.
1: Okay.
7: Yo estudié en el externado, él estudió en la Sergio Arboleda.
1: ¿Y eran amigos de la época
7: de rumbas y de todo eso, de fiestas, de salir a, pues imagínese, de 16, 17 años que llegamos a Bogotá,
1: es que
7: a estudiar, en esa época.
1: Le pregunto porque oigo muchas versiones de que su cercanía es con Carlos Suárez, que fue asesor de la Espriella y que fue asesor suyo como congresista también.
7: Sí, claro, Carlos fue consultor político mío, lo conocí cuando fue consultor del partido de la U, pero pues solamente se trata de una labor de consultor político, estrategia de campaña electoral, en la cual pues logré el objetivo en esta oportunidad también de ser senador de la República. Pero mi relación es con Abelardo directa, la ha sido desde esa época. Pues tenemos muchas historias de ese entonces y pues hemos mantenido ese contacto de siempre y me invitó a ser parte de su proceso. Okay. Y ahí estamos, pues. Ahí hemos
1: Doctor de Luque, sobre usted, no sé si le están informando en este momento, está escribiendo en este momento el expresidente Álvaro Uribe. ¿Quiere que le cuente el trino?
7: Por ahí lo vi, por ahí me lo contaron, pero Néstor, esto no se trata de
1: que claro, pero le pregunto sobre el fondo, porque esta es la razón, la que está explicando Uribe esta mañana, es la razón por la que a usted no le apoya el Centro Democrático. ¿Es cierto que usted fue petrista en algún momento?
7: No, yo no he sido petrista en ningún momento, he sido oposición. Lo que
1: ¿usted
7: pasa
1: apoyó,
7: es que mi oposición
1: apoyó la paz
7: se diferencia
1: total,
7: de otras.
1: ¿Apoyó la paz total del presidente Petro?
7: En un principio hubo un proyecto en donde el gobierno pidió a la Comisión Primera del Congreso que nosotros apoyáramos una iniciativa de sentar a todas las bandas criminales del país y hacer un proceso de paz con ellas. Es muy diferente a lo que ocurrió después y en lo que eso se transformó. En una primera instancia, a un gobierno que ganó con una mayoría amplia en el país, pues simplemente lo que hicimos en Comisión Primera fue darle la posibilidad a que ejecutara su plan de gobierno. Pero pues obviamente ya después eso todo se vino al traste con el mal manejo de la paz total y lo que pues, el país ha conocido. Pero eso no significa en ningún momento que hayamos sido petristas ni que hayamos estado beneficiados del gobierno de Petro, ni mucho menos, todo lo contrario.
1: Usted, el gobierno opositor, Petro, doctor de Luque,
7: pero de otra manera.
1: Me perdona la pregunta, pero es lo que está escribiendo esta mañana Álvaro Uribe. ¿Usted recibió del gobierno Petro puestos, contratos, todas las anteriores?
7: Es todo lo contrario. Es un tema muy complejo, diría yo, con el Centro Democrático ni con el presidente Uribe, porque la razón en realidad no debe ser esa. Pero no se trata de crear un conflicto ni con el Centro Democrático ni con los otros partidos. Yo he sido muy prudente, hemos estado sentados en un proceso de negociación de cara al país con el fin de lograr pues las mayorías suficientes y necesarias para avanzar en este proceso. Noto, pues, cierto, con esos trinos y con esos comentarios, pues cierto afán del Centro Democrático que no logro entender, pero que al final del camino espero que podamos resolver en la mesa de negociación con los compromisarios. Pero esa es la realidad y vamos a seguir trabajando y vamos a seguir construyendo mayorías para lograr los resultados del próximo 20 de julio.
8: Sí, doctor de Luque.
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1: Las 8 en punto.
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1: Son las 9 en punto.
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1: Las 10 en punto.
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1: Las 12 en punto.
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1: Es la hora en punto.
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1: Las 3 en punto.
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1: Las cuatro en punto.
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1: Son las 5 en punto.
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1: Seis en punto.
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